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0: 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Son las 6:30.

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2: Y en los deportes, una buena, el mexicano Isaac del Toro gana la segunda etapa en su primera incursión del Tour de Francia, sin duda el giro más importante europeo. Así es, el mexicano logra la victoria con un gran cierre con su compañero Tadej Pogačar.

0: lugar, lo que dominaron la montaña barcelonesa. Al cierre, sin duda, se dio un gran momento cuando Pogacar impulsa al mexicano que lo abrazaba para que entrara primero él a la meta. Un gran gesto para Isaac del Toro, que rompió en llanto con gran emoción. Un triunfo que la UAE calificó de increíble. El primer mexicano en ganar una etapa del Tour de Francia fue Raúl Alcalá hace 37 años. Y ahora Isaac del Toro lo logra imparable, el Torito. Otra buena, la selección mexicana se ha colocado en el top 8 del Mundial del Fútbol a quedar fuera el domingo ante el selectivo inglés en un juego de gran entrega para la afición mexicana en el Azteca con marcador de 2-3 con los ingleses. Ahora ellos avanzan a los cuartos de final. Gran paso de este selectivo que nos unió como país y nos enseñó a soñar en cosas grandes. Informó Carla Gabriela Gómez Torres.
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0: 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Son las 7:31.

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0: 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Son las 7:43.

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1: El Sindicato de Trabajadores al Servicio del Gobierno del Estado informó que aún hay espacios disponibles para el curso de verano 2026 dirigido a niñas y niños de 5 a 12 años, hijos de trabajadores sindicalizados. El Consejo Coordinador de Mujeres Empresarias Capítulo Colima invita a mujeres emprendedoras y empresarias a integrarse a la organización y participar en una clase magistral para impulsar el desarrollo empresarial femenino. La central de ciclo combinado Manzanillo 3 opera con tecnología de alta eficiencia y confiabilidad, contribuyendo al fortalecimiento del sistema eléctrico nacional mediante generación más limpia y eficiente. Voz informativa, Sinoé de la Rosa.
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0: 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Son las 8:15.

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0: 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Son las 9:12.

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9: La ciencia está en la cancha, y aunque no la veamos, su presencia se siente en cada jugada. Hay ciencia en la geometría que da estructura al balón, las leyes de Newton funcionan cuando el balón entra en movimiento.
10: La física explica el tiro parabólico que hace un gran golazo.
9: La biología, la psicología y las neurociencias estudian el bienestar físico y mental de las y los jugadores. Las innovaciones tecnológicas están en todas partes. En el diseño de la suela de los zapatos, de los sensores dentro del balón, en el suelo que sostiene el pasto y en las cámaras que siguen cada jugada para contribuir al juego limpio. El fútbol es un deporte en donde la ciencia, la tecnología y la pasión se unen en todo momento. Detrás de cada gol hay ciencia.
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0: 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Son las 10, en punto.

0: que provengan de establecimientos confiables para evitar riesgos a la salud. Habitantes de la calle Nicolás Bravo, en la colonia San Isidro de Villa de Álvarez, denuncian que cada vez que llueve se quedan sin energía eléctrica y solicitan la intervención de la Comisión Federal de Electricidad. Voz informativa, Sinoé de la Rosa.
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0: 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Son las 10:14.

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0: 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Son las 10 con 27 minutos.

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5: Hola, hola, ¿cómo están? Soy Claudia Mejía. En esta ocasión vamos a hablar de un tema que le compete a las mujeres. Bueno, en parte mujeres, en parte a tu pareja, en parte a todos, porque somos una red de apoyo aquí en esta vida. Debemos de tener siempre redes de apoyo y no estamos solitos. Entonces, pues vamos a empezar. En esta ocasión vamos a hablar de endometriosis. Es una palabra medio rara y tal vez nunca la hayas escuchado, o tal vez sí. Pero si eres mujer, seguramente sí. Y para eso está conmigo la doctora Alejandra López Chávez. Ella es ginecóloga y obstetra. ¿Cómo estás?
6: Hola, muy bien, muchas gracias. ¿Y tú?
5: Muy bien, aquí emocionada porque es tu primera vez.
6: Sí, es la primera vez.
5: Endometriosis. O sea, yo escucho endometriosis y endometrio. Bueno, ya nosotras sabemos que el endometrio, pues es esa capita que se suelta cuando estamos en nuestro periodo.
6: Exacto.
5: ¿No? Pero se escucha más peligroso y más feo que solamente
6: sí, suena,
5: eso, ¿no?
6: Suena intimidante la palabra.
5: Exacto,
6: ¿no?
5: Sí.
6: Pues justo lo que mencionabas, o sea, primero hay que entender que el endometrio es esta parte bien interna del útero que va a tener básicamente dos funciones. La función uno es que se va a hacer gruesita entre una regla y la otra, se va a hacer gruesa porque se prepara para recibir un embarazo. Si en esa mujer, en ese mes, no hubo un embarazo, al terminar ese periodo, va a caerse este endometrio en forma de menstruación, ¿no? O sea, el endometrio tiene que vivir justo en la cavidad endometrial y se va a descamar mes a mes en forma de regla. Sin embargo, la endometriosis quiere decir que hay tejido que no es endometrio como tal, es tejido similar, que eso es muy importante entender, que no es endometrio, que es tejido similar al endometrio y que va a estar fuera de esta cavidad, que puede abarcar cualquier parte del cuerpo humano, desde cerebro, desde ¿qué? Pulmones, desde claro, el diafragma, pero principalmente va a estar en órganos pélvicos, que puede ser a lo mejor la vejiga, el uretero, el intestino, o literalmente los ovarios, las salpinges. Si bien esta es la localización más frecuente, no es la única. Entonces, realmente los síntomas van a ser múltiples, muy variados, en muchos matices, y cada paciente lo va a vivir de manera distinta. Entonces, si bien la endometriosis puede tener diferentes grados de afectación, siempre va a haber un dato que nos haga sospechar de ella.
5: Y si dices que es otro tipo de tejido, que puede estar en cualquier otro órgano, si de por sí el dolor que una siente en su periodo, no me quiero imaginar el dolor que sería tener ese tejido en otro órgano. O sea, ¿esto sí es así?
6: Sí, literal. O sea, al final del día, el tejido endometrial sano que está dentro del útero va a tener receptores para ciertas hormonas, ¿no? Estas hormonas, de manera natural, las produce el ovario. Pero también hay hormonas que producimos a través del tejido graso, a través de ciertos procesos químicos. Pero en una paciente sana, estrictamente hablando, y te hago mucho hincapié en esta parte que tú me acabas de mencionar, el dolor que sentimos durante la regla. Y ese es un punto pivote. La regla puede doler, claro que puede doler, pero hay un grado para diferenciar cuando es un dolor normal, entrecomillado, y un dolor que ya no se considera normal. Y esta palabra de es que para mí el dolor es normal, el normalizar el dolor, creo que es el gran error que podemos cometer desde a veces las propias pacientes que lo normalizan y también nosotros como médicos que no les damos el peso, ¿no? El justo peso a las cosas, ¿no? Entonces, tener dolor durante la regla puede ser normal siempre y cuando no afecte calidad de vida, que no sea un dolor incapacitante, que sea un dolor que te permita hacer tu vida prácticamente normal. Entonces, la endometriosis puede ser extremadamente aparatosa. Pacientes que durante la regla pueden tener sangrado a través del recto, a través de la orina, que pueden llegar a convulsionar, que pueden llegar a tener desmayos, que pueden tener focos de diarrea tremenda durante la menstruación. Y también importante no encasillarlo solo a la regla, ¿no? Porque a veces los médicos podemos caer a que solamente vas a tener dolor durante la menstruación. Y si no estás menstruando y te duele, entonces no es endometriosis. Y eso es un error, porque la endometriosis es una enfermedad crónica. Crónica quiere decir que dura mucho tiempo, que va a ser, se va a ir complicando, que va a ser una enfermedad que va a ser progresiva. Y eso hace que cada vez las molestias vayan siendo más aparatosas. Desde

0: primero hacer un dolor entrecomillado no tan complejo que a lo mejor con analgésico se puede tratar, a terminar en situaciones que requieran cirugía por una obstrucción intestinal, porque la función del riñón ya no está del todo bien y todo porque esta enfermedad es muy agresiva.
1: Nos decías que hay una estadística que nos puede sorprender. ¿Cuántas mujeres lo padecen,
0: La
1: al menos en
0: estadística
1: México?
0: a nivel México se estima que una de cada 10 mujeres va a tener algún grado de endometriosis. O sea, una de cada 10, es impresionante. Sin embargo, tardamos en hacer el diagnóstico en promedio de 7 a 10 años.
1: ¿Qué? ¿Por qué?
0: Es muchísimo, exacto. ¿Por qué? Porque los síntomas son sumamente diversos.
1: Wow.
0: El hecho de que el tejido pueda estar a lo mejor en el intestino puede hacer que tú, al momento de la regla o fuera de la regla, puedas tener colitis, ¿no? Que tengas esta sensación de estar muy distendido después de comer ciertos alimentos, que tengas problemas al momento de evacuar, que tengas periodos de diarrea, porque el intestino se va a irritar por ese tejido y va a hacer que tengas evacuaciones sumamente líquidas o que puedas intercalarlas con estreñimiento, porque a lo mejor está obstruida una parte del tubo digestivo que no permite que pase la evacuación y puedes alternar entre diarrea y evacuaciones pues duras con estreñimiento y decir es que es colitis. El tema emocional es algo fundamental. O sea, vivir con endometriosis lleva a las pacientes a tener periodos de ansiedad, periodos de depresión, periodos en los que no saben qué está pasando con su cuerpo y también es fácil que las encasillemos a, bueno, es que tienes estrés por el trabajo, tienes presiones con la pareja, tienes presiones con los hijos y más bien va de la mano con todo esto de la endometriosis.
1: ¿Por qué les pasa? O sea, ¿cuáles son las causas?
0: Pues mira, la verdad es que desgraciadamente no tenemos los médicos una certeza de una causa única. O sea, hay muchas teorías de por qué sucede la endometriosis, teorías ya muy viejitas algunas de ellas que tienen casi 100 años de que las empezaron a estudiar. Hay otra teoría que nos habla de que esto se forma desde que éramos embriones, desde que estábamos en la pancita de nuestra mamá. Nuestras células tienen esta capacidad cuando somos embriones de decidir, bueno, tú eres una célula del hígado, te vas para el hígado. Tú eres una célula del cerebro, te vas a cerebro. Tú eres de útero, te vas al útero. Hay teorías en las que estas células no llegaron a su destino final, se quedaron en el camino y por eso quedaron implantes en varias partes del cuerpo. Hay otra teoría que habla de que el cuerpo tiene esta capacidad de transformar un tipo de célula a otra. O sea, hay células que tienen que estar en la parte más superficial de los órganos que se llaman peritoneo y a lo mejor sufren este tipo de transformaciones a otro tipo de célula parecida al endometrio. Entonces, la verdad es que hay muchas teorías, también hay teorías genéticas en las que hay un patrón genético de que en tu familia probablemente, si tú tienes endometriosis, tías, primas, hermanas, tu mamá probablemente también tenga endometriosis. Y también cada vez nos acercamos más al tema de las enfermedades autoinmunes, porque hay una cierta relación en pacientes con lupus, en pacientes con artritis reumatoide, esas enfermedades que son también muy difíciles de diagnosticar y que también pueden tener una correlación con endometriosis.
1: Aquí en el ISSSTE sabemos que de primera instancia hay que ir a nuestra clínica.
0: Sí.
1: Ellos nos referirán al especialista. Aquí en el ISSSTE hay todo este grupo de apoyo, tanto emocional como médico.
0: Pues la verdad es que como tal un grupo de apoyo específico para endometriosis en el tema emocional todavía no, en la parte de psicología todavía no lo hay. En la parte quirúrgica, pues el abordaje ideal es vía laparoscopía. No se sugiere tanto la cirugía abierta porque va a ser bastante más agresiva de por sí. Entonces, en el ISSSTE, en hospitales de tercer nivel, como el 20 de noviembre, como en el López Mateos, como en el 1 de octubre, que hay este abordaje de cirugía laparoscópica, es una buena herramienta. Y todavía más pensando en cirugía robótica. La cirugía robótica viene a ser un parteaguas en el manejo de enfermedades tan complejas como es la endometriosis. Entonces, en este momento, hasta donde tengo entendido, solamente en el 20 de noviembre hay Da Vinci y eso nos va a dar una oportunidad a los médicos y evidentemente a las pacientes para que tengan manejos mucho más integrales.
1: Me dio mucho gusto que estés aquí.
0: Ay, a ti, muchísimas gracias por la invitación, estoy muy contenta, me encanta hablar de este tema porque siento que como médicos tenemos la responsabilidad con las pacientes de hablar de este tema que a veces está muy oculto.
1: Gracias, yo soy Claudia Mejía, nos vemos en un siguiente episodio. Hasta pronto.
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4: Son las 11:11.

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0: 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Son las 11 con 28 minutos.

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Señor productor, ya estamos al aire. ¿Qué tal? Sí, aparece. Sí, ya estamos al aire. ¿Qué tal? Muy, pero muy buenos días. Te saluda Ignacio Nacho Rolón a través del 107.5 FM. En esta mañana ya estamos echando tinadazos aquí a través del 98.1, la poderosa voz de Colima. Aquí estamos echando tinadazos esta mañana ya. Son las 5 de la mañana con 7 monitos en estos momentos, 5:07. Y en este 7 de julio, ¿qué es lo que celebramos, señor productor? El santoral del 7 de julio. Hoy celebramos principalmente a San Fermín. Son las fiestas de San Fermín en España, ¿no, señor productor? Ahí donde sacan los toros por las calles, sin nombre. Hacen atropelladera de gente. Bueno, pues es que ahí los van cucando, ¿no? Son las fiestas de San Fermín el día de hoy. Es el santoral 7 de julio del 2026, señor productor. Así es que bueno, los santos que se celebran el día de hoy. Aparte de San Fermín, obispo y mártir famoso por ser el copatrón de Navarra y dar inicio a sus principales fiestas. También se conmemora a otros santos, señor productor, como Panteano de Alejandrina, Edda también, ¿quién más? Winchester, ¡ay Dios! Y también María Romero, una beata. Así es que bueno, hoy están festejando su mono, su santo, todos ellos. Nacho Rolón contigo aquí en el Wake Up Ranchero con Nacho Rolón en este 7 de julio del 2026. Día de San Fermín, de los esos Fermines. ¿Cómo andamos el día de hoy? Todos aquellos que se llaman Fermín, hoy es día de su santo. ¿Y cómo andamos con la temperatura, señor productor? Pues nos volvió a llover ayer, señor productor, y fuertecito, ¿eh? La temperatura el día de hoy, en estos momentos, es 23 grados centígrados, señor productor. Tendremos una máxima de 31 grados centígrados, por ahí como a la 1 de la tarde. A las 2 todavía vamos a estar en 31 grados. A las 3 también. Ya a las 15 horas va a empezar a bajar el termómetro, señor productor. Así es que bueno, gracias por estar con nosotros en esta mañana. Aquí estamos tendidos como bandidos de Río Frío, echando tinadazos a través del 107.5 FM. Así es que recuerde nuestro teléfono aquí en cabina. Ahí le va, mire usted, no es usted para saberlo, ni yo para contárselo, pero se lo vamos a comentar. Es 312-31-3-39-98-1. Ahí le va, 312-31-3-39-98-1. Ahí está el teléfono y también ahí nos puede enviar el mensaje de WhatsApp. Así es que nos vamos tendidos como bandidos de Río Frío. Nacho Rolón contigo en el 98.

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Estamos en el Wake Up Ranchero en esta mañana, ya echando tinadazos, señor productor. Así es que a lo que te truje, chencha. Tendidos como bandidos de Río Frío. Y ahorita mandamos saludos, señor productor. Vámonos recio. A lo que te truje, chencha. Aquí viene Explosión Norteña, señor productor. Échenle, viejo. Vámonos. Tendidos como bandidos de Río Frío. ¿Dónde andan? ¿Dónde andan mis viejos? Ahí están, ahí están.

nomás, señor productor, escuchamos a Don Diablo a través del 107.5 FM. Tendidos como bandidos, Nacho Rolón contigo en esta mañana echando tinadazos. ¡Vámonos, señor productor! ¡Vámonos!

0: Ya son las 5 de la mañana con 13 monitos, ya 5 con 13 en esta mañana. Aquí estamos en el Wake Up Ranchero de la poderosa voz de Colima, 98.1, Nacho Rolón contigo del meritito Villa de Álvarez, Colima. Oiga, hoy precipitación, ya les dije que estábamos a 23 grados centígrados, precipitaciones 10% según dice por aquí los pronósticos, vientos de 3 kilómetros por hora, humedad 91%, ¡ay Dios! Y luego también calidad del aire buena según eso. Así es que pues hoy no llueve. 10% de posibilidades de lluvia el día de hoy. Y gracias por estar con nosotros en esta mañana. Aquí estamos tendidos como bandidos de Río Frío ya echando tinadazos. Gracias por estar con nosotros. Oiga, enviamos un saludo a Chorcas, el 8 del diezmo, mi Chorcas. Aquí en Conexión 98.1 FM. La poderosa voz de Colima, aquí en Conexión, mi Chorcas, buenos días. Ya anda atendiendo a los valedores de Tacón Alto. Órale, Chorcas, buenos días, te dé Dios esta mañana. A ver, ¿qué más hay por aquí, señor productor? Los amigos pialeros de Colima, Jalisco y Michoacán. Le enviamos un saludo a Pepe Covarrubias, allá en Comala. Urbano Salazar del Rancho La Parranda, buenos días. El Burro, buenos días, ya Urbano subió una caricatura de las que le gusta subir de esas vacunas bien obradas, señor productor. Saludos a Chema Morquecho, hasta el Trapiche, California. Le enviamos un saludo a él en esta mañana. Sergio La Virgen, allá en el Rancho La Era, allá en Nogueras, en Comala, Colima. Saludos, Sergio La Virgen. Y enviamos un saludo también esta mañana a Tolín Lepe, hasta el Urión. Saludos, Tolín. Y un saludo a Marcelo, el exoficial mayor de Unión de Tula, Jalisco. No te rajes, Jalisco. Y enviamos un saludo a José Larios en San Gabriel. José, levántate que ya ensillaron los pencos, viejo. Bendidos como bandidos. Gracias por estar con nosotros. A toda la gente del rancho, a la ciudad, donde quiera que se encuentre. Saludos esta mañana. Nacho Rolón contigo aquí desde la poderosa voz de Colima. Conexión 98. Punto uno, aquí estamos echando tinadazos. A ver, ¿qué dice César Romero, señor productor? ¡Échale, échale, mi César! ¡Vámonos!
1: Buenos días, Nachito. Aquí escuchando Conexión 98.1 FM.
0: ¡Ey!
1: Y aquí mandando saludos para los compañeros de Parques y
0: Parques y Contentos. Tú échale, César. A ver, se paró aquí.
1: Para los compañeros de Parques y Jardines de Villa Álvarez. Ahí también los de servicios públicos y para los mecánicos. Ahí también para los que ya nos están escuchando. Para Fidel Llerena, Ranchero del Grullo, Toño Castillo. Ahí para doña Vicky Gutiérrez, la caminadora, Normita la de Tecomán. Y también para la señora de San José del Carmen, doña Leonor. Saludos también ahí para Antonio Zamora, para Leti Zamora y para Fran. Y también ahí para Rafael Checho. Ahí se puede poner la canción Sonora y sus ojos negros.
0: Ah, ahorita la ponemos, mi César.
1: Gracias, Nachito. Y ahí estamos al pie del cañón. Saludos.
0: Saludos, mi César. A ver, señor productor, busque Sonora. Sonora y sus ojos black, por favor. ¡Ay, no más! Esto es música y no tiznaderas, oiga. Bueno, aquí echando tiznadazos.

Sí, y aquí estamos echando tindadazos en esta mañana. Nacho Rolón contigo a través del 107.5 FM. ¡No la pidieron! ¡Se las ponemos! ¡Claro que sí! Aquí viene Miguel y Miguel, señor productor. Sonora y sus ojos black. ¡Vámonos recio!

Hoy nomás, señor productor, gracias por estar con nosotros en esta mañana, tendidos como bandidos de Río Frío, echando tinadazos, 107.5 FM. A ver, ¿qué hay por aquí, señor productor? A ver, vamos a ver quién tiene la razón. Tendidos como bandidos. Tenemos un mensaje desde Tecomán, Colima, señor productor, a través de Conexión 98.1 FM, tendidos como bandidos de Río Frío. Vamos a ver quién es, señor productor. Écheme el fondo, señor productor, échelo. Vámonos, recio. Écheme el fondo. Ahí estamos. Sí, 1, 2, 3.

0: Bueno, pues aquí seguimos echando tinadazos en esta mañana, oiga, tendidos como bandidos de Río Frío. Nacho Rolón contigo. Saludos a Normita hasta Tecomán, Colima. Salud para ti, Normita. Buenos días, te dé Dios esta mañana a través del 107.5 FM. Siempre contigo y donde quiera que te encuentres. Claro que sí, aquí estamos echando tinadazos, Normita. Buenos días, te dé Dios esta mañana. ¡Vámonos! A ver, señor productor, vámonos, recio, ¿qué dijo?
1: Hola, hola, ¿qué tal, Nachito? Muy buenos días, ¿cómo estás? Esperando te encuentres bien. Quiero mandarle saludos a doña Leonor, a doña Vicky Gutiérrez, a Lourdes Lizama, a don César Romero. Saluditos al ranchero del Grullo, a Jorge Aceves, a Toñito Castillo. También para saludar a Cristino Covarrubias, estamos escuchando aquí en Colección FM. Dale, a ver si puedes pasar este mensaje. ¿Me podrías poner la canción, la de Los Caminantes? Una bonita. Gracias, que tengas un bonito día.
0: Ándale, ándale pues, Normita.
1: Ah, okay. FM, la voz de Colima.
0: La poderosa voz de Colima. Órale, que Normita. Saludos a Normita. Oiga, ya nos encontraron, Normita de Tecomán. Aquí estamos, Normita, en la poderosa voz de Colima, echando tinadazos en el Wake Up Ranchero with Nacho Rolón Today. Gracias. Estamos tendidos como bandidos de Río Frío. Saludos a Normita. Hasta por allá, hasta Tecomán, Colima. En conexión 98.1, la poderosa voz de Colima, aquí echando tinadazos, señor productor, hasta Tecomán, Colima, el saludo esta mañana. Y recuerde, si nos quiere llamar por teléfono, le vamos a contestar en vivo y a todo color al 312-31-39-98-1, 312-31-39-98-1, señor productor. Y también nos puede escuchar vía internet a través de la dirección ICRTV Colima y luego .col.gov.mx. Así, así de fácil. 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Así es que aquí estamos tendidos como bandidos, señor productor. Y a lo que te truje, chencha, señor productor. Vámonos con esto. No se hable más del asunto. Aquí vienen Los Caminantes. Pues Normita nos pidió una de Los Caminantes. Póngasela, señor productor. Vámonos, recio. Y esto se llama Los Barandales del Puente, oiga. Vámonos, recio. Tendidos como bandidos de Río Frío. Regrésele, regrésele, señor productor. Vámonos, Los Barandales del Puente, oiga. Los Barandales del Gate. Ay, Dios. Vámonos a lo que te truje, chencha. Y se hizo de burras prietas Petra, Normita de Tecomán. Buenos días, te dé Dios esta mañana. Nacho Rolón contigo. Y aquí del meritito.

hoy no más, señor productor. Escuchamos el Puente Roto con los Caminantes a través de... Sí, aquí de Conexión 98.1 FM. Estamos tendidos como bandidos de Río Frío esta mañana echando tinadazos. Señor productor, póngame el Camino Real de Colima. Dicen que yo no lo sé, pero lo sé como la palma de mi hand. ¡Vámonos! ¡Échele! ¡Hoy no más, oiga!

Aquí estamos echando tinadazos, oiga. Vámonos, tendidos como bandidos. Vamos a ver quién es el que nos llama por acá. Sí, bueno, ¿quién nos llama tan temprano? Buenos días. Bueno. No, no contestaron, señor doctor. Bueno, ya ni modo. Bandidos como bandidos, Nacho Rolón contigo en esta mañana a través del 98.FM, 98.1FM, Conexión, la poderosa voz de Colima. Recuerde, nuestros teléfonos 312-31-39-98-1, 312-31-39-98-1, a través de Radio Colima, 107.5FM. Sí, bueno, ¿quién nos llama por acá? ¿Qué pasó, borrachito? ¿Cómo andamos, viejo? ¿Cómo no? No, pues tú colgaste. Órale, ¿qué pasó? Ah, está bueno, mi borrachito. Aquí estamos echando tinadazos. No, 98.1, acá estamos echando tinadazos. ¿Quién dijo? Ah, pues ya, pues es que sale cuatrapena uno a las velocidades recién, hombre, cuando llega uno para acá. Pero aquí estamos, mira, echando tinadazos, borrachito. Falker, ¿y soyes? Acá entrenos con Don Chente. Seguro, ahorita te la pongo, mi borrachito. ¡Ey! Seguro que sí, hombre. ¿A cuál? Ah, órale. Está bueno, qué bueno, hombre, que estás acá con nosotros. En Conexión 98.1, borrachito. Sí me habla doña Vicky, ¿cómo nombre? Hey. ¿Para quién? El León Enjaulado, Juanito Ceroles, seguro que sí, saludos para León Enjaulado, dale, vale. Ándale pues, borrachito, buenos días, te dé Dios esta mañana. Entonces, ¿cuál canción quieres? Acá entrenados, ahorita te la pongo, borrachito. Ah, me acaba de mandar un mensaje Normita de Tecomán, ¿cómo ves? Ya, ya acá estamos, corra la voz, corra la voz. Nacho Rolón en Conexión 98.1, la poderosa voz de Colima echando tinadazos. Ali vale, borrachito. Ándale pues, Ali vale. Saludos a borrachito. Esta mañana allá en la colonia Morelos, señor productor. Allá en Villa de Álvarez, Colima, la tierra bendita de Dios y María Santísima. Gracias por estar con nosotros en esta mañana. Aquí estamos tendidos como bandidos de Río Frío. Échale, señor productor. Vámonos.

0: Hombre, gracias por estar con nosotros esta mañana. Saludos a Borrachinto de la Rúa. Señor productor, nos vamos con esto. Tendidos como bandidos. Viene Don Chente Huentitán Fernández. Y acá entre nos a través del 107.5 FM Radio Colima, señor productor. Vámonos, recio, a lo que te truje, chencha. Tendidos como bandidos de Río Frío. A ver, píquele ahí para que se pare eso, señor productor. Gracias por estar con nosotros en esta mañana a través del 107.5 FM. Tendidos como bandidos. ¿Dónde anda Chente, señor productor? Háblele, por favor, porque nos lo solicitaron por acá. ¡Gracias! 107.5 FM. Nacho Rolón contigo. Y acá entrenó, señor productor. ¡Órale, Chente!
1: Unos tragos de tequila.
0: No, ya está empezada, señor productor. A ver, píquele ahí, por favor. Gracias por estar con nosotros en esta mañana. Aquí estamos tendidos como bandidos de Río Frío, echando tindadazos 107.5 FM. ¡Ahí está! ¡Ahora sí! ¡Échale, mi gente! ¡Hoy nomás!

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0: Ay, ¿qué pasó, don Chente, hombre? Ya me lo pararon a don Chente. Ay, les digo lo que pasa, señor productor. Entendidos,
1: no hay
0: como bandidos. Gracias por estar con nosotros en esta mañana. Pararon a don Chente, señor productor. Bueno, gracias por estar con nosotros en esta mañana. Usted échale, don Chente, no se me agüite. Ah, órale, échale.

Hoy nomás es Don Chente Huentitán Fernández a través del 107.5, a través de, digo, el 98.1 Radio Colima, oiga, atendidos como bandidos de Río Frío. Y gracias por estar con nosotros en esta mañana. Aquí estamos tendidos como bandidos de Río Frío, a través del 98.1 Radio Colima, oiga. Saludos hasta Polvo Juárez, a José Luis Vuelvas. Le enviamos un saludo esta mañana. Ahorita, espérame, señor productor, ahorita comenzamos con esa canción. Gracias por estar con nosotros en esta mañana. Aquí estamos. Y écheme el camino, Real de Colima. ¡Vámonos!

Aquí seguimos echando tinadazos. Nos llegó un mensaje ahorita acá desde Polvo Juárez. El saludo esta mañana desde Polvo Juárez, señor productor. José Luis Huelvas nos llamó al 312. Bueno, nos mandó un mensaje de WhatsApp al 312-3139-981. 312-3139-981. Dice por aquí. Nachito, buenos días. Ya me conecté a la 98.1. Hay que pasar la voz para seguirte. Saludos a todos, a tu auditorio. Ponme la canción del barrigón, dice Alfredo Olivas. En definitiva, seguro que sí, hombre. Saludos, saludos, saludos. Saludos esta mañana para José Luis Huelvas, allá en Polvo Juárez, señor productor. Y bueno, José Luis Huelvas nos pidió esta. Claro que sí, ahorita se la vamos a poner. Hasta Polvo Juárez, un saludo a Rondamón, a la Huilota, a la Gallina Maneada o Pialada, ¿cómo va? Un saludo esta mañana allá a la Luna Dormida en Sánchez del Carmen, Jalisco. No te rajes, Jalisco. Saludos para ella en esta mañana. Y aquí está, no la pidieron. ¿Qué hora es, señor productor? A ver, píquele ahí. Ya es tarde, ¿no? Son las 5 de la mañana con 44 monitos en estos momentos. 5 con 44. A través de les sí, 98.1 Radio Colima. ¡Vámonos, Alfredito Olivas! No, ya no le gusta que le digan Alfredito. ¡Ahora es Alfredote Olivas, señor productor! Entre

0: Alfredo, Alfredo Oliva, señor productor, a través del 98.1 FM. Gracias por estar con nosotros en esta mañana. En definitiva, estamos tendidos como bandidos en esta mañana, echando tiznadazos a través del 98.1 Radio Colima. Conexión, señor productor. Así es que bueno, tenemos más mensajes de WhatsApp, señor productor, esta mañana. A ver, píquele ahí. Gracias por estar. Écheme el fondo musical, pues, señor productor. Que no se le duerma la culebra, viejo. Vámonos, vámonos. Y aquí seguimos echando tiznadazos, oiga. A ver, vamos a ver, ¿qué dice por aquí? A ver. Vamos a ver. Nos llega un mensaje desde los Estados Unidos. Dice por aquí, mi parce, Happy Thursday. Es Tuesday, no, today, Tuesday. Congratulations for your new home, parce. El enlace que me mandó no sale, solo repetición del piporro. Me lo encontré por Google. Le mando cómo lo encontré por si quisiera compartirlo, pues ni modo. Si no, se pudo México. Dice, llegamos ayer. Saludos para mi padrino Ceroles, allá en Comala. César Romero, a doña Leonor, a Normita de Tecomán. Ya nos mandó un mensaje Normita. Parce, hoy nos vamos a poner un guayabo. ¡Ay, Dios! Juega Colombia, parce, colabóreme con la rola. Sí, hombre, juega Colombia hoy, con la rola de La Mal Sentada con Antonio Aguilar. Gracias, parce, aquí lo escuchamos en casa. Órale, mi parce, ahí te mandé ya la dirección, icrtvcolima.col.gov.mx. Ya nomás le picas ahí y te va a dar la opción de la televisión y te va a dar la opción de la radio también. Pícale ahí donde dice la radio y ahí nos vas a escuchar en vivo y a todo color, parce, ¿eh? ¡Órale, mi parcerito! Allá en Los Ángeles, California. Mañana mismo salgo para California. Buenos días, mi parcerito. Hasta Los Ángeles. Que, por cierto, ahora que fuimos a ver el partido de México contra Australia, allá en el Rose Bowl de Pasadena, allá andaba el parce con sus críos también, allá andaba. Y pues yo también andaba con mis críos ahí. Ahí nos mandamos fotos y tan cerquitas que estuvimos, mi parce. Y nomás no nos vimos, nos hubiéramos saludado, nos hubiéramos puesto de acuerdo para vernos por ahí en algún lugar, en alguna puerta, ahí en el Rose Bowl de Pasadena. Pero había un tiznadal de gente que, hijo de la tiznada, si para entrar desde el este de Los Ángeles, California, y llegar hasta allá, hasta el Rose Bowl, y sentarnos allí ya a ver el partido, duramos 2 horas 10 minutos, señor productor, 2 horas 10 minutos, salimos a las 5 de la tarde del este de Los Ángeles, llegamos y nos sentamos en nuestros asientos a las 7:10 ya de la tarde noche, 2 horas 10 minutos, el partido ya había empezado, ya tenía 10 minutos cuando nos sentamos en nuestros lugares, que ya había empezado el partido de la selección mexicana contra Australia, señor productor. Esto fue antes del mundial. Así es que bueno, gracias a mi parcerito Jorge Aceves, saludos. Dice, buen día Nachito, excelente día para todos, las llaves de mi alma. Órale, Leti Zamora, vas a tener chocolate el día de hoy, el saludo para el fogón de Doña Nena que hoy sí abren. Gracias, ya son las 5:52, monitos, oiga. A mano recio, tendidos como bandidos de Río Frío, a través del 98.FM Radio Colima, señor productor. Nos la pidió mi parcerito allá, que hoy, ayer, anduvo en el partido de México contra Inglaterra. Pues nos partieron la maraca los ingleses, mi parce. ¡Vámonos, recio! Y esto se llama...
1: Esta se llama La Mal Sentadota.
0: La Mal Sentadota, ya.
1: Era la mamá de los pollitos. ¡Ja, ja! ¡Ay! Ella decía de que los hay, el trabajo.

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Llamas, la mal sentada, escuchamos, señor productor. Sí, güera, te mandé la dirección para que escuches esta estación que se llama Conexión 98.1, la poderosa voz de Colima. Nada más le picas ahí esta dirección que te di, icrtvcolima.gol.gov.mx, y bueno, ya te vas a... Ahí te da dos opciones, que viene la televisión y viene la radio. Ahí le picas en la radio y ya nos estarás escuchando. ¡Sale y vale, güera! ¡Sale y vale, güera! ¡Hasta allá, hasta Miraloma, California! ¡Ay, me saludas a Mingón también! ¡Ahí le mandé la dirección a Mingo Castillo, que ya anda en su macho prieto en Tisma, allá en Miraloma, California! ¡Gracias por estar con nosotros y a todos los que nos están pidiendo la dirección más allá de nuestras fronteras, señor productor, para escucharnos! ¡Saludos esta mañana! Ya son las 5 de la mañana con 56 monitos, 5:56. Nacho Rolón contigo. Buenos días. Hoy nomás.

0: gracias por estar con nosotros en esta mañana. ¿Qué dice Leti Zamora, señor productor? Vamos a ver, ya son las 5 de la mañana, con 58 monitos, 5 con 58. ¿Qué tenemos por aquí, señor productor? Leti Zamora dice. Dice por aquí, buen día, Nachito. Excelente día para todos. Las llaves de mi alma, seguro que sí. Ahorita te la ponemos, Leti Zamora. Buenos días, te dé Dios. Esta mañana a través de el 98.1 FM Radio Colima. Aquí echando tinadazos en esta mañana. Nos vamos ya a lo que te truje, chencha. Don Chente Huentitán Fernández viene a alegrarnos esta mañana. Aquí en Colima, señor productor. Echando tinadazos, claro que sí. El 98.1. La poderosa voz de Colima, conexión, tendidos como bandidos. Vámonos recio, señor productor, no quería esto, señor productor. A ver, don Chente, ¿qué pasó, don Chente? Vámonos recio. Pues, ¿cómo va a salir al aire? No, esa no es, señor productor. Yo quiero las llaves de mi alma. Así es que bueno, gracias. Ya estamos listos para el himno nacional, Hugo. Son las 5:59, monitos ya, ¿no? Pues nos vamos al himno nacional, ¿cómo ves? ¿Qué le picas ahí de izquierdo?
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0: Oigan, las llaves de mi alma fue lo que escuchamos a través del 98.1 Radio Conexión 98.1, la poderosa voz de Colima. Y gracias por estar con nosotros. Un saludo a nuestro amigo esta mañana allá en Los Ángeles, California. Dice por aquí, saludos para el cubetazo de Coquimatlán, buenos días. Ese mi Jorge, buenos días. Un saludo al cubetazo de Coquimatlán, Colima, oiga. Atendidos, comandidos. Jorge Aceves, que nos llamó desde por allá, desde Los Ángeles, California. Dice por aquí, mi parce, muchas gracias por la complacencia. Saludos y bendiciones. Saludos, mi parcerito, que allá andaba viendo el partido de México contra Inglaterra. Pues nos partieron la maraca, 3-2. Te has de ver emocionado, Jorge. Saludos para Jorge, que ya está en su casita en Los Ángeles, listo para ver el partido de hoy. Colombia juega hoy. ¿Con quién juega?
1: Hugo, con Bélgica.
0: Ah, con Suiza. Pues a ver cómo le va a Colombia, mi parce. Pero bueno, allá, el día que fuimos a ver el partido de México contra Australia, allá en el Rose Bowl de Pasadena, allá andaba también Jorge Aceves con sus críos, allá andaba, ahí nos mandamos fotos. ¡Saludos, Jorge Aceves, que ahorita está de vacaciones, porque bueno, lo operaron de la manzanita del hombro y está en recuperación, pero ya se fue a Miami a ver el partido de Colombia contra Polonia, y luego se fue a la Ciudad de México, desde el viernes se fue a la Ciudad de México para ver el partido de México contra Inglaterra. ¡Órale! Que bueno, mi parce, pues nos partieron la maraca, pues ni modo, ¿qué le vamos a hacer? Saludos para ti en esta mañana y gracias por estar con nosotros. Y el saludo a Leti Zamora, que anda en el cuarto piso en esta mañana. Mi Leti, buenos días. Ya son las 6:10. 6:10. Oiga, a los amigos pialeros de Colima, Jalisco y Michoacán, les enviamos un saludo a Beto Galvez. ¡Ese mi Beto! Y un saludo a Carlitos, también allá en Pihuamo, Jalisco. Y Danchito, buenos días, gracias por tus saludos y échale tinadazos. Saludos para todos. El saludo para Gustavo Adolfo Villanueva, el güerito, como le dicen los de la Unión, allá hasta el Rancho Las Palomas, en Ciudad Guzmán, Jalisco. Y un saludo al Canelo, allá en Tonayan, Jalisco, allá donde hacen las bulingas, oiga. Tendidos como bandidos. Vamos a ver quién anda por aquí. A ver si aprendí, Jorge. Digo, Hugo. Vámonos para este lado, a ver.

0: Y luego le vamos a subir acá al híbrido. Y sí, bueno, ¿quién nos llama?
1: Bueno.
0: Bueno.
1: Buenos días, Nachito.
0: Buenos días, Toño. ¿Cómo estamos, viejo?
1: Pues aquí otro día más, mira. Ya aquí, queriendo empezar el baile acá también.
0: Aquí estamos echando tinadazos.
1: Sí, ya te escuché desde tempranito, de las 5, ya estaba ya pendiente y ya estoy escuchándote.
0: Ah, ya nos llamó borrachito de la Rúa.
1: Sí, escuché.
0: El presidente del Teletón, ¿cómo es?
1: No, pues está bien, un saludo para Chinto de la Rúa.
0: Órale, Chinto, Toño Castillo.
1: Sí, un saludo también para Jovita Chávez y su familia.
0: Seguro que sí, Toño.
1: Y también para a doña Reinalda López, del centro de Colima.
0: Doña Reinalda, quítate la minifalda, Reinalda. Seguro que sí.
1: Para la gente de Pueblo Nuevo, mis cuates, y aquí de la Colonia del Valle.
0: Un saludo hasta seguro
1: y a
0: que
1: César Romero también, que también ya está con nosotros para acá.
0: Ahí anda César Romero, fue el primero que mandó el mensaje antes de las 5 de la mañana. Sí. Ay, nos mandó un mensaje Normita de Tecomán también, ¿cómo ves?
1: Un saludo también para Norma, también para allá. Y también un saludo para doña Leonor, que tenemos que también escucharla también acá en
0: doña Leonor de del Sánchez del Carmen, Jalisco.
1: Así es. Así es. Un saludo para Hugo. Ahí está, un saludo para Hugo también.
0: Seguro que sí, hombre.
1: Y pues para todos los que nos están escuchando.
0: Sal y vale, Toño.
1: Pues Nachito, pues una canción.
0: ¿Cuál quieres, Toño?
1: La de La Vida Infausta.
0: La Vida Infausta con Lucha Villa.
1: Con Lucha Villa.
0: Seguro que sí, Toño. Hola, ¿y qué, ya te vas a poner a empacar tostadas?
1: Ya me voy acomodando para acá, para irme a empaquetar.
0: Ah, órale, pues ahí me saludas a toda la gente ahí en la tostadería.
1: Con todo gusto, Nachito, y aquí estamos al pendiente.
0: Seguro que sí, Toño, ahorita te ponemos tu canción, viejo.
1: Muy buen día.
0: Buenos días, te dé Dios esta mañana.
1: Gracias, adiós.
0: Ándale, pues, saludos a Toño Castillo esta mañana. Ay, Dios, le bajé a otro lado. Gracias por estar con nosotros en esta mañana. Aquí estamos tendidos como bandidos. Nos pidió La Vida Infausta, ¿no? Pues ahí vamos con La Vida Infausta. Esta es Lucha Villa a través del del 98.1 Radio Colima, la poderosa voz de Colima. Saludos a los que ya nos están escuchando por allá en el gabacho, oiga. ¡Hoy nomás! ¡Échale mi lucha! ¡Vámonos!

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Oiga, pues ya estamos aquí de retache de Bolón Pimpón después de haber escuchado a Don David César de Tamazula, Jalisco. Tenemos más música aquí esta mañana y tenemos salud, salud, salud, salud musicales aquí en el Wake Up Ranchero. Ah, carajo, que le pique. En el Wake Up Ranchero con Nacho Rolón. Gracias por estar con nosotros en esta mañana. Aquí estamos tendidos como bandidos de Río Frío a través del 98.1 FM. Conexión. Oiga, un saludo hasta Comala, Colima, para Miriam Pérez Cruz. Ya son las 6 de la mañana con 23 monitos, 6 con 23 monitos, dice por aquí. Hola, Nachito Rolón, qué acostumbrado quedaste. No, pues sí, es que pues acabo de llegar de la otra tortería y bueno, por favor, la canción Eres mi estrella divina de Don Antonio Aguilar para Enrique Rincón, mi pariente Enrique Rincón Rolón y Miriam Pérez Cruz de Comala, Colima, que te estamos escuchando. Órale, Miriam, buenos días, te dé Dios esta mañana. Saludos para ti hasta el pueblo blanco de América y mágico de México, Comala, Colima, tierra del ponche, pan y café y los jarritos de Guti Morales. Órale, saludos para ti, Miriam Pérez Cruz, y también enviamos un saludo a Hacienda El Puyas esta mañana. Saludos para ti, Puyas, buenos días, te dé Dios esta mañana, aquí en Radio Colima, 98.1, no, es Conexión 98.1 FM, y gracias por estar con nosotros, y aquí está Hugo acompañándonos esta mañana. Bueno, pues nos pidieron esta, nos vamos con esta, señor productor, porque de ahí nos vamos a ir, como dice la doctora Polo, nos vamos a ir un corto receso, sale y vale, así es que bueno, aquí está Don Antonio Aguilar, señor productor, a través del 98.1 FM Radio Colima, tendidos como bandidos de Río Frío, echando tinadazos, y gracias por estar con nosotros en esta mañana. Mira, tú no le hallo, vámonos, échale a Don Antonio Aguilar, vámonos recio, tendidos como bandidos, hoy no más. Esto es música y no tiznaderas, oiga. Esos que nos están escuchando por allá en el gabacho, buenos días, esta mañana, a todos y cada uno de ustedes. ¡Vámonos!

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0: Oiga, ya estamos de retache de Bolón Ping Pong en esta mañana. Gracias por estar con nosotros. Disculpe, pero no soy familiarizado con el equipo. Aquí me está ayudando Hugo esta mañana. Oiga, saludos, gracias por estar con nosotros en esta mañana. Estamos tendidos como bandidos, dice Nachito. Buenos días, dice por aquí. Dice, aviéntate de un rancho a otro, sal y vale. Y cambia de una estación de radio a otra. No, pues así, así están las cosas, mi Horacio. Dice, de un rancho a otro. Saludos de parte de Horacio Beltrán Cárdenas del meritito centro de Villa de Álvarez, Colima. Órale, mi Horacio, que anda de vaca, mi Horacio. Saludos para ti, mi Horacio. Ya están los muchachos allá de vacaciones en la escuela. Y Horacio también está de vaca esta mañana. Saludos para ti, Horacio Beltrán. Del meritito centro de Villa de Álvarez, Colima, la tierra bendita de Dios y María Santísima, allá donde cada año construimos la centenaria petatera. ¡Saludos! Dice, gracias por los saludos, Nachito. Tengas un excelente día. Un saludo a Chuy, el primo de Juanón, que por cierto, Juanón va a estar bien sentado el día de hoy junto a la batea de chicharrones allá en el rancho de Villa, porque es día de ir a ver al señor de la inspiración al rancho de Villa y comprar encaladillas el día de hoy. Allá va a estar tu primo Chuy Juanón. Juanón, allá a un lado de la batea de los chicharrones el día de hoy por allá en el rancho de Villa. Marcelo dice, muchas gracias por los saludos, Nachito, y que tengas un excelente día. ¡Órale! Saludos al exoficial mayor de por allá, de Unión de Tula, Jalisco. Saludos para ti y saludos a Mingo Castillo. ¿Qué dice Mingo? ¡Ay, Dios!
1: ¡Órale, Nachito!
0: Hey.
1: ¡Buenos días!
0: ¡Good morning! ¿How are you?
1: Ya estamos conectados. Gracias por mandarme la información. Ahí aprovechando el viaje.
0: ¡Ey!
1: Aquí vamos en el Macho Prieto.
0: ¡Órale, Mingo!
1: Ay, por favor, si tiene chance, nos toca la Lupe, con Chente.
0: La Lupi con Don Chente.
1: A todos amigos de la parranda y amigos pialeros. Saludos para Farruco.
0: ¡Órale!
1: ¡Buen día, Nachito!
0: ¡Ándale, pues, Mingo! Oiga, pues, un saludo a Mingo Castillo hasta Miraloma, California, esta mañana. Que ya anda en Tizna esta mañana en el Macho Prieto, Mingo Castillo. Saludos para ti, Mingo. Ya está conectado el día de hoy. Ya le mandamos la dirección para que nos escuche vía internet allá hasta Miraloma, California. Así es que el saludo para Mingo Castillo, que ya anda en Tizna en el Macho Prieto para allá en Miraloma, California. Y esta nos la pidió Horacio Beltrán, señor productor. Y nos vamos tendidos como bandidos a través del 98.1 FM Radio Colima. ¡Vámonos, recio! Son las Gilgues, señor productor. ¡Hoy no más! Esto es música y no tiznaderas. ¡Vámonos, recio, mis jilguerillas! Aquí estamos, escuchando música bonita, música de la buena. ¡Esos que andan ordeñando, Felipe Barreto!

0: broma, señor productor. Fueron los jilguerillas, nos la pidió Horacio Beltrán acá en el centro de Villa de Álvarez, Colima, la tierra bendita de Dios y María Santísima, allá donde cada año construimos la centenaria petatera, oiga, gracias. Hugo, ¿te gusta ir a la petatera o no?
1: Sí,
0: hombre, órale. Saludos para Hugo, que lo tenemos de productor el día de hoy aquí en el 98.1 Conexión, en el Wake Up Ranchero with Nacho Rolón Today. Gracias. Y enviamos hasta Miraloma, California, el saludo esta mañana para Mingo Castillo, que ya anda en el Macho Prieto. Saludos esta mañana para ti. Y un saludo para Benji el Tacua también. ¿Qué dice Benjamín? A ver.
2: Nos vamos a ir un corto.
0: Ah, no, eso no es. Eso no es. Y gracias. Saludos para Benjamín el Taco esta mañana. Leti Zamora dice por aquí. Oiga, mándeme la dirección para escucharlo por internet, porque aquí hay ratos que tengo interferencia por lo que escucho en mi celular. Ah, órale, ahorita te la mando, Leti. Sale, vale. Te la voy a mandar por WhatsApp, la dirección, para que nos escuches vía internet. ¿Sale, vale? Saludos para Leti Zamora, que anda en el cuarto piso. Y nos la pidieron, se las ponemos, claro que sí. Aquí viene Don Chente Huentitán Fernández, señor productor. Y esto se llama La Lupi. Tendidos como bandidos de Río Frío esta mañana. Y echándole rayas al Tigriri. Gracias. Vámonos. Y un saludo a Hugo, que nos está apoyando aquí. Oiga, vámonos. ¡Échale, Chente!

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0: Oiga, ya son las 6 de la mañana con 49 monitos, 11 monitos ya y serán las 7 de la mañana. Qué rápido se pasa el tiempo, Hugo, ¿eh? Rapidísimo, oiga. Y gracias a todos los que se han comunicado ya con nosotros, que nos han pedido la dirección de Conexión 98.1 para que nos escuchen más allá de nuestras fronteras. Fíjese que el otro día me habló el Putin, señor productor, pero bueno, pues ya ve. Saludos para el Putin, que siempre nos escucha. Y un saludo hasta Comala, Colima, dice Nachito, muy buenos días. Ánimas que no amanezca con Cheque Peña, por favor. El cheque verde de los ojos Peña, seguro que sí. Nachito, ¿no quieres mandarme saludos hoy? ¿Cómo no, médico veterinario zootecnista hasta Comala, Colima? Y saludos a la señora Rosy del Mercadito de Comala también, que siempre nos está escuchando, y a la médico veterinario zootecnista Rosy Rolón López. Es que se me revuelven los mensajes a veces, Rosy, y pues ya no, a veces no me acuerdo dónde quedan y ya vuelvo a llegar, y aquí vi tu mensaje ahorita. Sale y vale, pero lo vi muy temprano, lo vi muy temprano, Rosy, la médico veterinario zootecnista de Comala, Colima. Saludos para ella en esta mañana. ¿Qué dice mi César Romero? ¡Échale, viejo!
1: Buenos días, Nachito. Vámonos a la Ramón Guerrero. Ahí vamos a estar cortito. Ahí si se puede, te avientas una canción. 4000 Paz. Con Antonio Aguilar.
0: ¡Órale!
1: Nachito Triste con Vicente Fernández. Ahí a ver si alcanzamos.
0: ¡Sale, vale!
1: Gracias, Nachito. Échale ganas y no raje.
0: ¡Ándale, pues!
1: Ay, saludos para toda la gallada que está escuchando esta estación.
0: ¡Órale!
1: Arriba y adelante, saludos.
0: Ah, así decía un valedor que fue presidente de México, Luis Echeverría Álvarez. Arriba y adelante, decían su campaña política. Órale, gracias por estar con nosotros en esta mañana y nos vamos con más música. Esta nos la pidió la médico veterinario zootecnista Rosy Rolón López allá en Comala, Colima. Y ánimas que no amanezca, oiga, con el cheque verde de los ojos Peña, que alguna vez me tocó saludarlo por acá en una cabalgata en Villa de Álvarez, y muy conocido, era amigo de nosotros por allá en Los Ángeles, California. ¡Vámonos, viejo! Cuando traía la Vallarta Show.

de fondo, señor productor. Bueno, oiga, pues, qué rápido se pasan los tiempos aquí, Y gracias por estar con nosotros y gracias por habernos acompañado aquí a través del Wake Up Ranchero, a través del 98.1 FM. A todos los que se comunicaron con nosotros en esta madrugada, aquí estuvimos desde las 5 de la mañana hasta las 7, porque ahorita ya se va a quedar aquí a cargo de los controles. ¡Hugo! Se va a quedar aquí y en un ratito más va a llegar con la mañanera Claudia Sheinbaum, oiga. Así es que gracias a los que se comunicaron con nosotros. Por aquí anda Fidel Llerenas, señor productor. Pero eso fue ayer. ¡Saludos a Fidel Llerenas! Esta mañana le enviamos un saludo y a todos y cada uno de los amigos taxistas que también que nos sintonizan. 6:55, monitos, gracias a la médico veterinario zootecnista Rosy Rolón López. ¡Saludos, Nacho Rolón! Preparándonos para iniciar el día con mucho entusiasmo. ¡Órale, Michelis García! ¡Buenos días, viejo! Que al rato lo ven las noticias del Canal 12. ¡Saludos a Chelis García esta mañana! ¡Órale, Michelis! ¡Saludos para ti! Y saludos a Leti Zamora también, que nos envió un mensaje de WhatsApp. A Benjamín el Tacua, que va a andar de la mano de por allá, de un presidente municipal. ¡Ay, Dios! No, yo mejor andaría de la mano de la chula. ¡Salíbala! ¡Ah, José Castillo, oiga! Buen día, Nachito, saludos desde la caja, a ver si puedes complacerme, desde la Back City, órale, con la canción Solitario Solterón, con Dolores de Moncler, Lorenzo de Monteclaro. Yo creo que te la voy a poner mañana, José Castillo, porque ya tenemos preparada con la que nos vamos a despedir. Ya nos vamos, oiga, esto nos la pidieron nuestros saludos para Urbano Salazar, señor productor. De por allá del rancho La Parranda, dice por aquí. Saludos para Lázaro Peña. Nachito, ponte de parte de quién con mi compa Chente Huentitán Fernández. Y con esta nos vamos a despedir, Hugo. Y mañana agarramos vereda rumbo al centro de Villa de Álvarez esta mañana. Y si Dios nos lo remedia, mañana estaremos aquí en punto de las 5 de la mañana. Nos despedimos con esta. Ay, sí, Yulero Aleguero, quédese con nosotros. En un rato más llega Claudia Sheinbaum, nuestra presidenta con la mañanera. Y aquí se va a quedar Hugo en controles de la poderosa voz de Colima. Conexión 98.1. Esto fue el Wake Up Ranchero con Nacho Rolón Today. Vámonos tendidos como bandidos. En el nombre del Istle, del Paisle y del Cacomistle. ¡Échale, Chente! ¡Vámonos, recio viejo! No lo oigo, usted pelado, ¿qué pasó con él? Es que tiene aquí la... Pero ahí va. ¡Échale, Chente! ¡Vámonos! Y esta nos la pidieron allá en La Parranda, Urbano Salazar. ¡Sale, Urbano! ¡Ahí nos vemos, viejo! Demo.

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0: 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Son las 7:13.

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0: A partir de este momento, nos enlazamos con la conferencia mañanera de la presidenta de México, doctora Claudia Sheinbaum Pardo.
1: Va a explicar todo lo que hemos hecho en Sinaloa principalmente, del 1 de octubre de 2024 que llegamos a la fecha. Cuántas personas han sido detenidas y todo lo que tiene que ver con el Gabinete de Seguridad en el estado de Sinaloa. Entonces, le doy la palabra a Rosa Isela, después a Roberto y después a Omar y después contestamos sus preguntas, si les parece. Adelante.
2: Con permiso, presidenta. Buenos días a todas y a todos. Uno, 5 de enero de 2023, Ovidio N., líder del cártel de Sinaloa, es detenido en Jesús María, Culiacán, Sinaloa. En el operativo perdieron la vida 10 elementos de la Secretaría de la Defensa Nacional. Dos, 15 de septiembre de 2023, Ovidio N. es extraditado a Estados Unidos por el Gobierno de México. Tres, 25 de julio de 2024,

0: aterrizar en el aeropuerto. 4. 31 de julio de 2024. El Gobierno de México solicita información a la Embajada de Estados Unidos sobre la participación de agencias estadounidenses en esa detención. 5. 9 de agosto de 2024. El embajador de Estados Unidos en México, Ken Salazar, informa públicamente que ninguna agencia estadounidense participó en el operativo. 6. El 9 de mayo de 2025 son recibidos por el gobierno de Estados Unidos 17 familiares de Ovidio N. 7. 2 de julio de 2026. Un reportaje en el medio Pie de Nota informa que la avioneta que se utilizó es parte de una exposición de aviones de guerra en la que el FBI lo presenta como parte de un operativo de esa agencia. ¿Por qué es relevante? ¿Por qué esto es relevante? Las versiones son contradictorias. Alguien mintió. 2. De confirmarse la participación del FBI sin informar al gobierno de México, representa una violación a la Carta de las Naciones Unidas, a la Carta de los Estados Americanos, a la Constitución Política de los Estados Unidos Mexicanos y a la Ley de Seguridad Nacional. Lo más relevante, y en su caso, ¿quién hace y quién ha hecho acuerdos con la delincuencia organizada? Debe quedar claro que el gobierno de México no hace pactos criminales con nadie. Tan es así que el secretario de Seguridad, Omar García Harfuch, va a explicar todas las acciones que se han hecho en el estado de Sinaloa.
1: Con su permiso, presidenta, comentarles que en seguimiento a lo que ha planteado la secretaria de Gobernación, Rosa Isela Rodríguez, hemos pedido a la Fiscalía General de la República que solicite formalmente al Buró Federal de Investigaciones, o FBI, como es conocido por sus siglas en inglés, mayor información sobre esta participación que se dio a conocer en los medios de comunicación. También hemos estado en comunicación con la Embajada de los Estados Unidos en México sobre este tema, quienes ya nos han aportado algunos elementos de información sobre cómo es que este avión fue prestado al museo que ya se mencionó en El Paso, Texas. Así que pues estaremos haciendo estas solicitudes de información y estaremos informando cuando nos lo indique, presidenta.
2: Con su permiso, señora presidenta. Muy buenos días a todas y todos. El día de hoy informamos los avances y el estatus de la Estrategia Nacional de Seguridad en el Estado de Sinaloa, una entidad que ha requerido atención permanente, coordinación interinstitucional y un despliegue operativo sostenido con la principal finalidad de proteger a la población y combatir la impunidad. Como se ha informado aquí en diversas ocasiones al inicio de este gobierno, Sinaloa enfrentó una situación extraordinaria de violencia derivada de la disputa entre fracciones criminales del mismo grupo. Esta confrontación provocó un incremento relevante en el homicidio doloso sin precedentes. Ante este contexto, al inicio de su administración, la presidenta Claudia Sheinbaum instruyó el fortalecimiento de la seguridad en Sinaloa, con presencia permanente de las instituciones del Gabinete de Seguridad, mayor despliegue operativo, trabajos de inteligencia e investigación para identificar y detener a diversos generadores de violencia. Desde entonces, no se ha dejado de combatir la inseguridad ni a los grupos delincuenciales que generan violencia en la entidad, sin importar a qué grupo o fracción delincuencial pertenezcan. Por ejemplo, en tres acciones distintas, se entregaron a 90 delincuentes,

0: por corrupción de funcionarios, seguían operando desde prisiones mexicanas, haciendo un daño terrible a nuestro país. Todos, de todos los cárteles, de todas las facciones, todos con orden de aprehensión en Estados Unidos y todos con orden de aprehensión en nuestro país. Se han intensificado las operaciones para detener a generadores de violencia, desarticular células criminales, asegurar armas de fuego, retirar droga de las calles, ubicar y destruir los laboratorios clandestinos y disminuir la capacidad operativa de estas organizaciones. En estos trabajos participan la Secretaría de la Defensa Nacional, la Secretaría de Marina, Secretaría de Seguridad y Protección Ciudadana, Guardia Nacional, Centro Nacional de Inteligencia y Fiscalía General de la República. Para entender el comportamiento de la violencia en la entidad, es importante ubicar los hechos que modificaron los equilibrios internos de los grupos criminales. Primero, recordemos una acción relevante. En el sexenio del presidente Andrés Manuel López Obrador, se detuvieron a 738 detenidos por parte de la Secretaría de la Defensa Nacional, todos integrantes de Cártel de Sinaloa. Entre ellos, resaltaría tres operaciones importantes. El Ejército Mexicano detuvo a Ovidio Guzmán, como ya lo mencionó la secretaria de Gobernación, hecho en el que lamentablemente perdieron la vida 10 valientes militares. La Secretaría de Marina detuvo a Caro Quintero, uno de los principales líderes también de Cártel de Sinaloa, y el Ejército detuvo al Nini. Entre estos 738 detenidos del Cártel de Sinaloa detenidos el sexenio pasado, 10 son sumamente relevantes. A partir de septiembre de 2024, se registró un incremento de 232% de los homicidios dolosos. En diciembre de ese año se implementó el Plan Sinaloa con el reforzamiento del despliegue federal, el incremento de operaciones de inteligencia y acciones focalizadas contra generadores de violencia. Este pico de 234% es claramente después de la detención del Mayo Zambada. En junio del 2025, se registra otro punto de tensión por conflictos entre facciones debido al abatimiento de Jorge Humberto alias El Perris y la célula de los Avendaño, quienes pertenecían al grupo delincuencial de los Chapos y pasan a formar posteriormente parte de los Mayos. Eso se informó aquí también en una mañanera. Desde ese mes a la fecha, el promedio diario de víctimas de homicidio doloso presenta una reducción del 44%. La estrategia ha permitido contener una escalada de violencia, reducir capacidades operativas de los grupos criminales y sostener la presencia del Estado en las zonas de mayor incidencia. Sin embargo, las acciones del Gabinete de Seguridad, por instrucciones de la Presidencia, de la Presidenta de México, se han incrementado mes con mes y las detenciones también se han incrementado mes con mes, como más adelante informaré, con detenciones relevantes semana por semana. El Gobierno de México mantiene en Sinaloa un estado de fuerza de 16.440 elementos, principalmente de la Secretaría de la Defensa Nacional, también de la Secretaría de Marina, de la Secretaría de Seguridad y Protección Ciudadana y de la Guardia Nacional. Este despliegue permite atender de manera simultánea distintas líneas de operación, presencia territorial en municipios con mayor incidencia delictiva, pero también vigilancia en caminos y carreteras y zonas rurales, las operaciones contra los laboratorios clandestinos, acciones contra células armadas, aseguramiento de armamento, vehículos y equipos tácticos, así como trabajos de inteligencia para ubicar a integrantes de estructuras criminales. Como resultado de este trabajo, en la administración de la presidenta Claudia Sheinbaum, solo en el estado de Sinaloa se han detenido a 2.540 personas por delitos de alto impacto. Estas acciones han impactado a distintas estructuras criminales, incluidas células vinculadas con las facciones en disputa de los Mayos, de los Chapos, pero también de otras células de Cártel de Sinaloa. Entre las detenciones relevantes realizadas en Culiacán se encuentra la de Juan Carlos N., identificado como generador de violencia y operador financiero de un grupo delictivo. Otro caso relevante es el de José Manuel N., quien formaba parte de una célula criminal vinculada con homicidios, narcotráfico, privación ilegal de la libertad y agresiones armadas. Esta persona ha sido identificado como un generador de violencia relacionado con la coordinación de ataques, reclutamiento de integrantes y operación de células armadas. En Mazatlán fue detenido Daniel Alfredo N., operador del Cártel de Sinaloa, quien contaba con orden de detención con fines de extradición por delitos de delincuencia organizada contra la salud y operaciones con recursos de procedencia ilícita. Esta misma persona en nuestro país estaba relacionada con varios hechos violentos en la entidad. Es identificado como objetivo prioritario para autoridades de Estados Unidos y líder fundador de una organización transnacional. En Badiraguato fue detenido Iván N., identificado como jefe de una facción ligada a los Beltrán Leyva. Fue detenido con 7 integrantes más de su grupo, a quienes se les aseguraron armas largas, incluyendo ametralladoras y fusiles Barrett, 14,000 pastillas de fentanilo, dosis de metanfetamina y 5 vehículos con reporte de robo. Estas acciones reflejan que la estrategia no se dirige contra una sola facción, sino contra todas las estructuras que generan violencia, que dañan a las familias sinaloenses, trafican droga, privan de la libertad, agreden a la autoridad o mantienen capacidad operativa en la entidad. Además de estas detenciones, el trabajo en Sinaloa se ha enfocado en reducir la capacidad operativa de los grupos criminales. De octubre del 2024 a junio del 2026, se han asegurado más de 94 toneladas y media de drogas, incluyendo 1,300 kilos y 2 millones de pastillas de fentanilo. Se han asegurado 5,900 armas de fuego y 1 millón de cartuchos. Este volumen de armamento representa aproximadamente el 20% de las armas aseguradas en todo el país durante la presente administración, lo que muestra la capacidad de fuego que tienen estos grupos criminales y la importancia de retirar continuamente estas armas de las calles. En el mismo periodo, el Ejército y la Marina han desarticulado 2,412 laboratorios para la producción de metanfetaminas. Como parte de las acciones para desmantelar los centros de producción de drogas en Abolato, se localizaron y neutralizaron 6 laboratorios para la elaboración de drogas sintéticas. En esta operación se aseguraron más de 4 toneladas de metanfetamina, además de 47,000 litros de sustancias químicas. De igual manera, en un cateo realizado en Culiacán, se aseguraron 55,000 litros y más de 2,000 kilos de sustancias químicas utilizadas para la elaboración de metanfetaminas. Este tipo de acciones, de los 2,412 laboratorios destruidos, se interviene la cadena de producción de drogas sintéticas desde su etapa inicial. Se afecta la capacidad financiera y el flujo permanente de efectivo que reciben con estos laboratorios semana tras semana. Se afecta la capacidad financiera y se evita que estos insumos sean procesados en laboratorios clandestinos para su posterior distribución. También destaca una operación realizada en Mazatlán, donde fueron detenidas 13 personas y se aseguraron 15 armas, además de un fusil Barrett, ametralladoras, cargadores, 1,400 cartuchos, 98 artefactos explosivos improvisados, equipo táctico, vehículos, incluyendo vehículos con blindaje artesanal. En operaciones realizadas en Sinaloa y Chihuahua, fueron detenidos 9 integrantes del cártel de los Beltrán Leyva, a quienes se les aseguraron 15 armas largas, 2 armas cortas, 2,600 cartuchos. En 3 operativos realizados en Ahome, Guasave y Los Mochis, fueron detenidos 2 integrantes de este grupo criminal y tras la intervención de 2 inmuebles aseguró más de 1 tonelada de fentanilo, un aseguramiento histórico que representó una afectación directa a la capacidad de producción, almacenamiento y distribución de drogas sintéticas de esta organización. En Los Mochis se aseguró un centro de acopio de precursores químicos. En esta acción se detuvo también a una persona y se aseguraron 24,400 litros de metanfetamina. Este aseguramiento, como lo informamos aquí en fechas pasadas, representa el más grande de metanfetamina líquida en la presente administración y el segundo de mayor magnitud del que se tiene registro histórico. Este aseguramiento fue realizado por el Ejército Mexicano. Finalmente, informamos sobre una acción reciente en Sinaloa. Como parte del reforzamiento a la seguridad en la entidad, personal naval realizaba labores de sondeo y monitoreo en ríos y presas en la comunidad de San Marcos, municipio de Mazatlán, con el objetivo de identificar posibles incrementos súbitos en los niveles de agua y alertar oportunamente a la población durante la temporada de lluvias. Este sábado, durante estas labores preventivas en ayuda a la población, elementos navales fueron cobardemente agredidos con artefactos explosivos improvisados por integrantes de un grupo delictivo. Derivado de estos hechos, lamentablemente 3 elementos navales resultaron heridos y 1 perdió la vida mientras recibía atención médica. Expresamos nuestras condolencias a sus familiares, compañeros de armas y seres queridos y reconocemos su entrega, valor y compromiso al servicio de México y de la población sinaloense. En seguimiento a estos hechos, personal de la Secretaría de Marina, en coordinación con la Secretaría de Seguridad y Protección Ciudadana, implementó un despliegue operativo para reforzar la seguridad en la región con apoyo de aeronaves y sistemas aéreos no tripulados. Posteriormente, en el municipio del Rosario, fueron agredidos nuevamente los elementos de las fuerzas del orden y 10 agresores perdieron la vida. Además, fueron detenidos en esta acción Steven Alberto N. y José Luis N. y Yair N., vinculados con un grupo delictivo a quienes se les aseguraron armas, municiones y equipo táctico, uno de ellos de nacionalidad colombiana. El Gabinete de Seguridad mantendrá el despliegue operativo, las labores de inteligencia y la coordinación con las autoridades estatales para seguir protegiendo a la población, reducir la violencia y combatir la impunidad de estos grupos que tanto afectan al Estado de Sinaloa. Muchas gracias.
1: Bueno, pues esta es la información. Resalto lo dicho por la Secretaría de Gobernación. Durante los últimos meses del gobierno del presidente López Obrador, arriban, como todos saben, estos dos miembros de una organización de la delincuencia organizada a Estados Unidos, provenientes de México. En aquel entonces, el presidente López Obrador, a través de la Secretaría de Relaciones Exteriores, solicita a la Embajada de Estados Unidos información de cómo es que salieron de México. Si hubo alguna participación de alguna agencia de los Estados Unidos. Todos recuerdan esta pregunta, esta solicitud de información. Se hizo en varias ocasiones. La respuesta por parte del embajador Ken Salazar, pública y de manera directa, fue que no había habido ninguna participación de ninguna agencia de los Estados Unidos. Sin embargo, en días recientemente, supimos a través de una nota periodística que el avión en el que arriban estas dos personas, miembros de la delincuencia organizada, está expuesto en una feria en donde el FBI se atribuye este operativo. Entonces, a partir de ahí, la primera pregunta es, ¿quién miente? ¿Quién mintió? ¿Mintió el embajador Ken Salazar? ¿Por qué es relevante? Primero, el haber mentido como embajador. Y segundo, de participar en una de las agencias de Estados Unidos en este operativo, estaría violando tratados internacionales y la Constitución de los Estados Unidos mexicanos. La otra pregunta relevante que hace Rosa Isela es, a partir de la primera detención, o bueno, la detención de un miembro del cártel de Sinaloa, viene una serie de hechos, como la llegada de su familia, como la misma llegada de este avión. Entonces, se hace la pregunta, ¿quién acuerda con miembros de la delincuencia organizada? Porque nosotros no. Nosotros nunca vamos a hacer acuerdos con ningún miembro ni con ninguna organización de la delincuencia organizada, jamás. Tan es así que de manera muy detallada el secretario de Seguridad explica lo que se hizo en el gobierno anterior y particularmente lo que hemos hecho nosotros desde el Gabinete de Seguridad con distintas detenciones hasta la fecha. Y es relevante, porque no olvidemos también que el jefe de este grupo de la delincuencia organizada se fugó de la cárcel en el 2001 con Fox. Y no es detenido hasta el 2014. Y García Luna está preso en Estados Unidos con el argumento de que facilitó a este grupo delincuencial su operación. Incluso recibió dinero de este grupo delincuencial. Entonces es muy importante poner todo en justo, su justo término. Y está pidiendo la Secretaría de Relaciones Exteriores a la Fiscalía General de la República ver si hay algún delito en todo este proceso y también que solicite información de manera directa al FBI. Y ya le estamos pidiendo también a la Fiscalía General de la República que informe, ya sea hoy o mañana, de las investigaciones que entonces hizo el fiscal Gertz Manero sobre este caso y de qué investigaciones abiertas hay sobre este caso. Es muy relevante esto. Y de nuevo, ¿quién mintió o quién miente? Mintió el embajador Ken Salazar, porque también lo escribe en su libro. Esta es la información del día de hoy sobre este tema. Vamos a las preguntas. A ver.
2: Presidenta, gracias. Israel Aldave, de Grupo Fórmula. Preguntarle, desde el 18 de agosto del 24, la Fiscalía General de la República inició justamente una investigación respecto a este caso. ¿Por qué dos años o cerca de dos años después la Cancillería está solicitando esta información sobre la participación del FBI o presunta participación?
1: Pues a partir de este documento noticioso, de esta noticia, de este reportaje y de la presentación de este avión en una feria como un operativo del FBI, porque hasta ahora toda la información que había recibido el gobierno de México es que no había habido participación de ninguna agencia de los Estados Unidos. Sin embargo, viene este reportaje que sale el 2 de julio y entonces la Secretaría de Relaciones Exteriores le pide a la Fiscalía General de la República en las carpetas de investigación, solicitamos que pregunte sobre esta exposición de este avión, además de lo que tenga que hacer la propia Secretaría de Relaciones Exteriores. Si eres algo nuevo.
2: Es decir, presidenta, antes de la publicación de este reportaje, ¿el gobierno estadounidense ya había entregado información al gobierno de México respecto a este caso del Mayo Zambada?
1: No. No. Lo que ya la Fiscalía puede dar mayores explicaciones de qué información tenía el fiscal Gertz Manero y la información que consta en su poder. Pero lo que informó en su momento el embajador Ken Salazar es la información que tenía el gobierno de México. Entonces, no se entiende por qué se presenta este avión como una operación de una agencia de los Estados Unidos. Es relevante para México.
2: Presidenta, ¿y la Fiscalía General de la República nunca le ha informado a usted el proceso en el que se encuentra esta investigación de hace dos años?
1: No ha habido información mayor. Por supuesto que ellos tienen sus investigaciones, ya incluso ha habido más detenciones, pero tienen que informar la Fiscalía, cada quien informa su parte.
2: Claro. Presidenta, y en este sentido tiene que ver justamente, no hay investigación de Estados Unidos o no hay información, pero hay una investigación del lado mexicano. Le pregunto, ¿cómo es que una aeronave con matrícula clonada que no trae identificador puede aterrizar en nuestro país, llevarse a dos personas a Estados Unidos sin que las autoridades mexicanas lo hayan advertido, lo hayan visto?
1: Eso es parte de lo que tiene que contestar la Fiscalía. y de la investigación que hizo Gertz Manero. Es un avión que sale de México y llega a los Estados Unidos, y como bien menciona Rosa Isela, pues no tenía prendido su localizador. Pero eso es algo que va a informar la Fiscalía. Nosotros informamos la parte que nos corresponde y la Fiscalía informa la parte que le corresponde. ¿Y qué es lo relevante para nosotros? Porque nosotros somos un gobierno soberano. México es un país soberano. Hay una operación. México pregunta a Estados Unidos. Estados Unidos responde a través de la embajada. Y después sale una nota periodística con una exposición que contradice lo que dijo la embajada. Entonces la pregunta es, ¿quién mintió o quién miente? Y es relevante, pues porque primero es un asunto que tiene que ver con la relación bilateral. Y segundo, pues porque no se puede decir una cosa y después decir otra al gobierno de México. Y eso, repito, no tiene nada que ver con el trabajo que hace el Gabinete de Seguridad y que ha puesto su vida en riesgo, tanto elementos de la Secretaría de Seguridad como de la Defensa, que ha perdido elementos, como de la Marina, que ha perdido elementos, en el trabajo permanente contra la delincuencia organizada, en particular en Sinaloa.
2: Presidenta, la Fiscalía General de la República en esta investigación, ¿le ha comentado algo respecto a la investigación que se está llevando a cabo en torno a la exfiscal del estado de Sinaloa?
1: No, también lo tienen que informar, porque es parte de todo esto. Tienen que informarlo la Fiscalía.
2: Nunca le han comentado nada, porque no. Se hizo este montaje de una pieza clave en el secuestro del narcotraficante.
1: No, tiene que informarlo la Fiscalía. Los avances de la investigación que hizo el fiscal Gertz Manero y la investigación posterior que hace ya la nueva fiscal.
2: Nos estarían dando la información.
1: La Fiscalía hoy tiene que darlo. Es muy importante esto, porque la Fiscalía, tenemos coordinación permanente con la Fiscalía, pero la Fiscalía es una institución autónoma. Y les corresponde a ellos dar la información de sus investigaciones y también lo que guarda, digamos, en términos del proceso de investigación, para no violar el propio proceso, al gobierno de México. Hay algunas cosas que se trabajan directamente con la Secretaría de Seguridad y la Defensa Nacional en operativos que se realizan de manera permanente, pero la Fiscalía en su momento y ahora actúa de manera autónoma.
2: Independientemente, presidenta, de la autonomía de la Fiscalía, ¿se le invitó a estar presente en esta conferencia de prensa?
1: Hoy no. No, se le pidió que informara. Se le pedí yo a la fiscal que era muy importante que se diera información sobre todos estos procesos de investigación. Y en particular, dada la información relevante que sale hace unos días en esta nota periodística y la exposición de este avión, en la manera que se está exponiendo, que solicite todavía más información, igual que le instruía a la Secretaría de Relaciones Exteriores que hiciera lo propio.
2: Presidenta, finalmente, si me permite, ayer usted comentaba, también hoy surge esta información, ayer usted comentó que el gobierno de los Estados Unidos temporalmente dio protección a este grupo delictivo, al cártel de Sinaloa. ¿Puede comentar a qué se refiere?
1: Bueno, lo leyó Rosa Isela. No sé si quieres volver a leer esa parte.
2: Sí, lo de los familiares, la recepción de los familiares de Ovidio Guzmán.
1: Sí, la parte desde la detención hasta…
3: El 5 de enero de 2023… Ovidio N., líder del cártel de Sinaloa, es detenido en Jesús María, Culiacán. Bueno, en Jesús María, Sinaloa. En el operativo perdieron la vida 10 elementos de la Secretaría de la Defensa Nacional. El 15 de septiembre de 2023, Ovidio N.
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1: La Fiscalía General de la República.
2: Gracias.
1: Obviamente todos los embajadores gozan de inmunidad. ¿Cómo se llama? Inmunidad diplomática. Inmunidad diplomática. Pero él... se va a publicar un libro de él donde parece que, por lo que ha salido en los medios, nuevamente dice lo mismo. Entonces, es muy relevante si un embajador de Estados Unidos le mintió al gobierno de México.
2: Gracias.
1: A ver.
11: Buenos días a todos. Mireya Cuellar, de La Jornada, Baja California. Presidenta, después de este panorama, entiendo la importancia de plantear quién miente y plantear quién hace negociaciones. ¿Qué sentido tiene que el gobierno de México siga pidiendo información, información que no ha recibido en todo este tiempo y que además puede ser información mentirosa?
1: Todo el sentido del mundo, porque esas son las relaciones diplomáticas. Nosotros cumplimos con nuestro deber, siempre, lo que establece la Constitución, lo que establece las leyes y lo que con nuestra convicción consideramos que es relevante que conozca el pueblo de México.
11: Pero hay una estrategia, perdón.
1: Se pregunta al gobierno de los Estados Unidos porque es obligación preguntar al gobierno de Estados Unidos. Y al mismo tiempo, cuando salen estas notas contradictorias, pues informar al pueblo de México de esta situación.
11: Entiendo.
1: Y esto también que conozca el pueblo de Estados Unidos, también. Porque cuando un embajador miente, si es que mintió, no solo le miente al gobierno de México, le miente también a quien lo representa o a quien representa. Entonces, por eso es relevante lo que sale hace unos días, porque nosotros queremos saber, una vez que es expuesta esta aeronave con estas características, ¿quién mintió? Y si mintió el embajador de Estados Unidos.
11: Presidenta, ¿hay una estrategia de presión sobre el gobierno de México y en general sobre México por parte de Estados Unidos? ¿Esto que usted plantea hoy cambia el panorama? ¿México tiene que dejar de sentirse presionado por Estados Unidos?
1: México no se siente presionado por Estados Unidos. Estados Unidos puede ejercer presión sobre nosotros, el asunto es cómo respondemos. Y nosotros respondemos con dignidad, porque representamos al pueblo de México, que es un pueblo digno. Entonces, por eso es muy importante la información que damos hoy, que no tiene nada que ver, repito, con la detención de las personas, sino bajo qué condiciones se da y quién miente. Muy relevante.
11: ¿Cambia en algún sentido lo que ocurre con la gobernadora de Chihuahua y el caso del personal de Estados Unidos que estuvo en un operativo en ese estado?
1: Esas investigaciones continúan. Continúan las investigaciones y la Fiscalía también tiene que informar sobre la investigación que abrió en el caso de Chihuahua y en el caso de Sinaloa, en ambos casos.
11: Ha habido muchas versiones sobre dónde se ubica el gobernador Rocha Moya. ¿El gobierno de México tiene control sobre los movimientos del exgobernador o gobernador con licencia de Sinaloa?
1: Bueno, sabemos que está en Culiacán. No, no hay… Está, está ubicable porque él está ubicable, o sea, no es que alguien lo esté vigilando, sino que está ubicable y en todo caso la Fiscalía tendría que determinar.
11: Y perdón, pero quisiera comentarle un asunto distinto que tiene que ver con la Cancillería y con un grupo de trabajadores de los consulados de México en Estados Unidos que buscaron a La Jornada en Baja California, en la frontera, para plantear una situación muy especial. Ellos son trabajadores por contrato, dicen que son alrededor de 400 en los consulados de Estados Unidos y que tienen contratos y un tipo de visa, la A2, que en el momento que se vence, ellos se quedan sin trabajo. El presidente López Obrador les había ofrecido una regularización como personal de el Servicio Exterior Mexicano. Ellos están pidiéndole a usted la revisión de ese, de su situación, porque se van a quedar sin empleo y quieren que la Cancillería les ofrezca alguna opción para no quedar fuera. Ese es un tema que ellos nos han pedido traer y si ha sido, bueno, aprovecho que está aquí el canciller, si es un tema que está revisando la Cancillería y no sé cuál sería la salida que le darían a estos trabajadores.
1: ¿Quieres comentarlo, Roberto?
12: Gracias, presidenta. Con su permiso. Sí, sobre este tema, en primer lugar, de quienes estás hablando son lo que nosotros denominamos los prestadores de servicios profesionales independientes que trabajan en la Red Consular de México. Y antes que nada, déjame decirte que tienen todo nuestro reconocimiento porque son una parte fundamental de la atención que se da en nuestros consulados. Quienes han estado en la red consular saben que pues son parte de los servicios que se prestan y tienen todo nuestro respaldo y apoyo. Hay un grupo de ellos, como mencionaste, que ha ido reduciéndose, pero que lleva trabajando por muchos años con nosotros bajo este esquema de contratación. Y en efecto con una visa que se denomina A2. Sin embargo, tanto las visas diplomáticas A1, que son las visas para personal diplomático, digamos, acreditado de forma normal, como las visas A2, que son para personal diplomático temporal, están limitadas por el número de años que pueden permanecer en Estados Unidos. Nosotros hemos venido negociando a lo largo de los años que se extienda desde el sexenio pasado la permanencia de este personal en Estados Unidos. Y con ello hemos logrado que durante pues más de 8 años ya se extienda la vigencia de estas visas. La última extensión que nos dieron concluye a finales de este año. Estamos, por supuesto, en conversaciones para ver cómo se puede atender esta situación. Naturalmente que es una conversación compleja porque, insisto, son visas que están limitadas en el tiempo y que se viene diciendo desde la administración del presidente Peña Nieto, desde 2017, pues se dejó por completo de atender este tema y se dejó al final de la administración pues simplemente como un pendiente este punto. Pues después se vinieron atendiendo estas extensiones. Pero pues vamos a seguir buscando opciones tanto por la vía diplomática como opciones por la vía administrativa aquí en México, si es necesario que algunas personas se regresen a México, qué alternativas se les pueden ofrecer en la Secretaría de Relaciones Exteriores. Es un tema, insisto, en lo personal, llevo atendiéndolo durante pues 8 años y vamos a seguir de la mano a todas estas personas buscando pues la mejor solución posible para cada uno de los casos.
11: Muchas gracias.
13: Gracias.
1: A ver. Adelante. Sí.
14: Buenos días, presidenta. Hans Salazar, de Noticiero en Redes. Preguntarle sobre este tipo de casos con la comunicación, en este caso con el embajador actual, ¿qué tanto ha intensificado para poder ver estos casos?
1: Bueno, preguntamos al embajador actual la condición en la que está, o sea, sobre el reportaje y la condición en la que está expuesta esta aeronave. Y él está solicitando información, ¿no es así, Roberto? Está solicitando información.
14: Este caso, presidenta, salvo…
1: Vamos a ver exactamente qué nos contesta.
14: De acuerdo, presidenta. Este caso, uno hace memoria en la historia reciente de nuestro país y recuerda uno el caso del doctor Álvarez Machain, cuando fue extraído de nuestro país, de territorio mexicano, de una manera igual, sin ningún tipo de aviso, o fue totalmente encubierto, sí, por agencias estadounidenses. ¿Usted lo ve similar?
1: Bueno, es similar en el sentido de la forma en que ocurre, si es que así ocurrió. Porque nosotros nos basamos en información abierta de un reportaje y la exposición de un avión. Por eso es relevante sacarlo aquí en la mañanera. En particular, el caso de este líder de la delincuencia organizada, pues evidentemente que el objetivo era detenerlo por autoridades mexicanas. O sea, no tiene nada que ver el que esté detenido, y qué bueno que está detenido. Claro. El asunto es cómo se hizo.
14: Claro, la forma.
1: Porque es muy importante eso, cómo se hizo y la información que se le da al gobierno de México. Por un asunto de la relación bilateral. Imaginemos lo contrario, que México hiciera algo similar. Pues Estados Unidos diría, bueno, ¿cómo haces eso? Sin preguntarnos, sin solicitar la colaboración. Porque se colabora en muchos temas, desde el gobierno de López Obrador, antes, mucho más, porque se abrían las puertas a las agencias. Y en nuestro gobierno, que lo hemos dicho públicamente, ellos proporcionan información de ubicaciones de grupos delictivos y se opera en caso de una orden de aprehensión aquí en México por autoridades e instituciones del gobierno de México. Pero el asunto aquí es cómo se da esta circunstancia y la información que se le da a México.
14: De hecho, es preciso este punto porque la oposición ha aprovechado para decir que cuestionar esta situación, que ahorita usted la está aclarando, es como defender a un presunto o un delincuente, y a eso lo trasladan obviamente haciendo una manipulación del tema, y es la forma, y que no se tiene por qué.
1: Si hubo una relación con este grupo delincuencial, con el cártel de Sinaloa, fue con Fox y con Calderón, y lo digo así. Y está demostrado por la detención de García Luna. Tan es así que en 2001 el líder de este cártel se escapa de la cárcel y no es detenido hasta 2014. Y mientras tanto, el secretario de Seguridad de Calderón está en Estados Unidos detenido por su vínculo con este grupo delictivo. y he reconocido públicamente que ese favoreció a este grupo delictivo frente a otros en una llamada guerra contra el narco. Entonces, si hubo un acuerdo, fue allí, en esos gobiernos. Nosotros lo que hemos hecho es actuar. Y en el periodo del presidente López Obrador hay resultados contundentes, tanto que uno de ellos pues es extraditado a Estados Unidos. Bueno, tres son extraditados a Estados Unidos. Pero es muy importante porque, por supuesto, que el que esta persona esté detenida, Ismael N., pues qué bueno que está detenida. El asunto es cómo se da y qué información se le da al gobierno de México. Es relevante, muy relevante, aunque la oposición diga lo que tenga que decir, porque es un asunto de la relación bilateral y de los cuatro principios que se han establecido entre ambos gobiernos. Pon los cuatro principios, Belmonte. Los cuatro principios en la relación de seguridad y en otros temas. Esa es la relación que tiene que establecerse. Y no se le puede mentir al gobierno de México. Así como nosotros no le mentimos al gobierno de Estados Unidos, tampoco debe haber falsedades en la relación de ellos hacia nosotros. Y estos son los principios: respeto a la soberanía y la integridad territorial, responsabilidad compartida y diferenciada, respeto y confianza mutua, cooperación sin subordinación. Esos son principios que no deben violarse en las relaciones. Entonces, es muy relevante en la relación México-Estados Unidos y en lo que dijo en su momento el embajador de Estados Unidos en México, al gobierno de México.
14: En otro tema, presidenta, pero que tiene que ver con lo que dejaron los gobiernos, ayer mismo en esta mañana se preguntaba y se mencionaba hoy mismo nuevamente por todo esto que ha dejado los gobiernos del PRIAN en el tema del narcotráfico, de la relación con grupos delincuenciales. Hay casos muy concretos que se siguen arrastrando en temas de justicia. Quiero mencionar, ya lo he traído en otras ocasiones a la mañanera, el tema de Brenda Quevedo. Esto tiene que ver, pues como ya la gran mayoría sabemos, pues con una injusticia proveniente de una persona señalada muy claramente y que hoy pues dicen que ya está fallecida, pero todavía se duda incluso alrededor de esto, de que es la señora Miranda de Wallace, que bueno, pues era prácticamente una de las personas cómplices de García Luna, por eso lo relaciono, y que incluso hay pruebas de que entraba a las cárceles a torturar o a ordenar torturar. Ahí están varias versiones, varias pruebas. ¿Y por qué le traigo este caso? A preguntarle. Lleva 20 años sin sentencia y bueno, pues ella está solicitando esta justicia ya anhelada porque está en prisión domiciliaria. Pues esto depende también de que un juez dé la instrucción y emita sentencia absolutoria. El principal bloqueo es que ningún juez se ha atrevido a hacerlo por temor político, según esto es lo que está señalando. Otro, que la propia Fiscalía General de la República retire los cargos. La única prueba clave, la confesión de su coacusada, ya fue invalidada por la propia Suprema Corte de Justicia porque fue obtenida bajo tortura. Y tres, que el gobierno federal intervenga. La ONU ordenó su liberación desde el 2020 y la CNDH emitió recomendación. Y bueno, pues hasta ahorita esto está pendiente. Yo le pongo estos elementos.
1: Le pedimos a Rosa Isela que le pida a la fiscal que pueda informar.
14: Muy bien.
1: O al Poder Judicial.
14: Y bueno, y también, presidenta, pues cambiando también de tema, el. Pues todo lo que hemos vivido del Mundial y que ya se ha mencionado aquí después de toda esta intensidad, pero me quiero referir particularmente ahora a la campaña que hemos estado observando en las redes sociales y en algunos comunicadores bueno, pues que siempre han estado opuestos a la 4T y que con mentiras, con manipulación, etcétera, ahora traen una campaña de que así enarbolando a la selección mexicana y reconociendo su actuar, su actuación, que muchos estamos contentos, contentas, pero que ahora dicen, ya ven, sí se puede unir al país. No como AMLO, cuando, o sea, te tuvieron que meter al presidente López Obrador para, después de estos triunfos y, bueno, salida de la selección, desafortunadamente, y meter al expresidente López Obrador. Me parece súper forzado, pero bueno, ya vuelven a una campaña y yo preguntarle sobre esto, porque dicen, la selección es unión. Y bueno, AMLO, el expresidente, es lo contrario. Preguntarle su opinión.
1: Pues es obvio y evidente que cuando juega nuestra selección, pues todas y todos los mexicanos la vamos a apoyar. Bueno, hay algunos que no, aunque sean mexicanos. La verdad, ¿no? Ayer lo dije, ¿no? De el triunfo frente a Ecuador. Y que sale esta supuesta noticia de que Ecuador había sido amenazado por un grupo de la delincuencia y ahí andaba, no voy a decir quién, pero todo el mundo sabe quién es, promoviendo esa noticia. Sí. Y luego Ecuador mismo dice, eso no es cierto, es falso. Pero pues, ¿qué quiere decir eso? Que pues estás actuando contra la selección, ¿no? Cuando difundes una noticia como esa y estás minimizando un extraordinario juego que hizo la selección contra Ecuador. Entonces, es obvio que cuando Isaac del Toro está en el Tour de Francia, pues todos los mexicanos estamos felices y queremos que gane y le echamos porras y pues por supuesto que se une el pueblo de México ante una situación así. Pero también vivimos en un país democrático. No todos pensamos igual, y qué bueno. Y hay los canales para poder tener posiciones distintas. Lo que nosotros no estamos de acuerdo es con las noticias falsas, con las mentiras que se acostumbran en algunos medios decir todos los días, o con esta campaña de redes sociales contra el expresidente López Obrador, contra la presidenta, contra el proyecto de nación que representamos, con mentiras. Eso sí no estamos de acuerdo y por eso el derecho de réplica que hace Luisa, el detector de mentiras que hacemos todos los miércoles y el estar informando de las mentiras que se están presentando. Pero el que tengamos posiciones distintas pues es parte de la democracia. Ahora, ¿quién polariza, no? Porque ese es el tema. El que difunde noticias falsas, pues sí, polariza mucho, ¿no? Los que difunden noticias falsas buscan atraer opinión a partir de la mentira. Pues qué más polarización que esa. Pero no hay que estar preocupados de que haya posiciones distintas y que al mismo tiempo todos nos unamos cuando juega la selección. Pues qué bueno. Pero al mismo tiempo, pues hay posiciones políticas diferentes. Es la mejor demostración de que hay democracia en el país.
14: Por último, presidenta, hoy se da a conocer un estudio de la ONU Comercio y Desarrollo en el que destaca que México, nuestro país, en el 2025, cerca de 41,000 millones de dólares en inversión extranjera directa, ha tenido 3,000 millones de dólares más que en 2024, más que en el año previo. Yo preguntarle sobre si estas cifras precisamente se están reflejando en esta confianza para invertir en el país. También otra pregunta es sobre si estas cifras en materia de creación y empleo y economía para las familias mexicanas se están reflejando. Y por último, si el plan México y el nearshoring o relocalización comercial podrán, o de inversión, perdón, podrán dar mejores resultados hacia una encuesta del 2026. Preguntarle sobre estos.
1: Mañana vamos a dar varias buenas noticias económicas, algunas del Instituto Mexicano del Seguro Social, como el empleo, también el incremento en el capital fijo, que también es muy importante. El aumento, ayer lo publiqué en mi red y lo dije, el aumento en el número, en la venta de vehículos nuevos y algunos otros indicadores muy positivos de la economía. Y como lo he planteado, estos 6 meses que vienen van a ser muy buenos, porque inician muchas obras públicas que se hacen con la nueva ley y también las llamadas inversiones mixtas, que ese nombre le hemos puesto a las inversiones también que se están haciendo con financiamiento privado.
14: Muchas gracias, presidenta. Gracias.
1: Sobre el tema, a ver, hasta allá atrás.
13: Gracias, presidenta. Buenos días. Angélica Guerrero, del financiero Bloomberg. Muy rápido. ¿Toda la responsabilidad caería entonces sobre el ex embajador de Estados Unidos?
1: Bueno, de acuerdo con lo que sale en esta nota periodística y la exposición de este avión, pues hubo falsedad en lo que dijo.
13: ¿No habría alguna carta, algún llamado al gobierno o en todo caso a las agencias?
1: Bueno, pero el representante entonces en México era el embajador. O sea, la representación del gobierno de los Estados Unidos en México es del embajador. Por supuesto, hay relación, como ahora en el caso del tratado, con el área del gobierno de Estados Unidos que está negociando el tratado y la Secretaría de Economía. Pero a la solicitud de información, quien contestó fue el embajador.
13: Ahí no habría entonces, una vez que se haga esta solicitud de información, ¿se verían las medidas pertinentes? ¿Incluiría alguna demanda internacional?
1: Pues estamos viendo qué posibilidades hay a partir de la información que nos dé la Fiscalía.
13: Presidenta, ¿considera que ha habido confianza de parte del gobierno de Estados Unidos en la relación que mantiene con México, incluso desde la administración anterior?
1: En materia de seguridad, sí. Sí, si no, no habría habido cooperación. Bueno, estuvo en su momento con el presidente Trump y después con el presidente Biden. Rosy Isela era secretaria de seguridad. ¿Cuántas veces estuvo aquí? Luisa María también estaba en el gabinete del presidente López Obrador. También Roberto en la Secretaría de Relaciones Exteriores. ¿Cómo se llama la persona que venía en representación de Biden en los temas de seguridad? ¿Cuántas veces estuvo aquí? A ver, ¿por qué no lo mencionas?
12: Bueno, hubo desde la administración del presidente Trump, hubo muchísimas visitas del fiscal general, William Barr, estuvo aquí, si no mal recuerdo, por lo menos 2 veces. También estuvo varias veces la Secretaría de Seguridad Interior, Kirsten Nielsen, estuvo aquí. También después con el presidente Biden estuvo aquí el fiscal general Merrick Garland, Liz Sherwood Randall, que era la asesora de seguridad doméstica, estuvo aquí varias veces. Y bueno, ahora con el presidente Trump nuevamente, acabamos de recibir al secretario de Seguridad Interior, Marwen Mullin. Además de que, bueno, pues hemos tenido muchísimas reuniones con distintas áreas de seguridad y del Departamento de Estado.
1: Ay, las propias publicaciones del embajador actual, a donde habla de la coordinación y la colaboración sin subordinación.
13: Y en esta petición directa que se haría entonces al FBI sobre si sí tuvo esta participación, de confirmarse, ¿qué seguiría con esta agencia?
1: Bueno, eso es parte de lo que estamos preguntando a la Fiscalía y que está revisando la Secretaría de Relaciones Exteriores.
13: Y ayer mencionaba que por el bien de la relación bilateral es importante que se esclarezca. ¿Por qué, presidenta, si en todo caso sería un tema con el ex embajador solamente?
1: No, porque el que haya pasado hace 2 años ya, de hecho están por cumplirse 2 años, no quiere decir que no sea relevante, no es porque haya pasado en la administración anterior entonces ya no es relevante todo,
13: cualquier cosa afectaría de aquí en adelante esta relación?
1: No es afectar, es garantizar que se diga la verdad al pueblo de México y al pueblo de los Estados Unidos, porque es una responsabilidad. O sea, la honestidad no es solamente nuestra, también es de las representaciones, de los embajadores, de los estados en México, de los distintos estados internacionales en México, de las naciones. Entonces, no se pueden dar dos versiones a un hecho que tiene que ver con la participación de agentes.

0: Entonces, ¿sans medidas, sanciones?
1: Bueno, hay que ver qué es lo que procede. Por eso le preguntamos a la Fiscalía y a la propia Secretaría de Relaciones Exteriores. Repito, un embajador tiene inmunidad diplomática, pero eso no quiere decir que nosotros no pongamos en alto la dignidad de México. Pues no se nos puede mentir deliberadamente.
0: Y ya rapidísimo, presidente, aprovechando que tomó que mencionó el tema económico, sobre este traslado de la planta de Toyota, ¿ustedes platicaron con los directivos?
1: Sí, hay un comunicado de Toyota, no sé si lo quieras. Ah, de economía. La empresa mantendrá planta en Guanajuato que genera 2.800 empleos directos. En los próximos días se dará a conocer nuevo anuncio de inversión automotriz por más de 500 millones de dólares. La Secretaría de Economía informa que la empresa Toyota México le anunció hace unos días que transferiría parte de la producción del vehículo Tacoma de su planta en Tijuana a los Estados Unidos como parte de un proceso de reestructuración de sus operaciones globales. El traslado de la producción no ocurrirá de manera inmediata, sino que iniciará un proceso gradual que concluirá en 2030. De igual manera, Toyota continúa en análisis del futuro que tendrá la planta a partir de 2030. Por otra parte, Toyota anunció que mantendrá su planta en Guanajuato, que emplea 2.800 personas, de manera directa, que genera otros miles de empleos de manera indirecta en la región. La Secretaría de Economía ha recibido confirmación luego de gestiones de la presidenta de una nueva inversión por parte de otra empresa automotriz por más de 500 millones de dólares, la cual será anunciada en los próximos días.
0: Es decir, no hay mayores afectaciones y no hay preocupación por este tipo, digamos, de movimientos.
1: Bueno, se está hablando con Toyota para ver la planta en Tijuana, cómo va a haber un proceso en donde se van a ir trasladando a los Estados Unidos y nosotros buscar siempre la mejor condición para los trabajadores.
0: En algunas publicaciones señalaban que ya era como parte de estas consecuencias de las revisiones anuales del T-MEC. ¿Ustedes no lo
1: verían?
0: No,
1: no es de las revisiones anuales. El propio presidente Trump atribuye esta decisión a las tarifas o a los aranceles que impuso a México y a otros países relacionados con la industria automotriz. Lo que nos dice Toyota es que es parte de su revisión global y nosotros, pues, garantizar el empleo y seguir con las inversiones.
0: Gracias, presidenta.
2: Gracias, Hatsiri Magallanes de MBC Noticias. Preguntarle, presidenta, si se confirma que hubo este operativo por parte del FBI aquí en territorio nacional, ¿cuáles tendrían que ser las consecuencias legales de acuerdo a esta Ley de Seguridad Nacional?
1: Por eso le estamos preguntando a la Fiscalía, primero para ver si la Fiscalía tiene atribuciones en este sentido y también está haciendo toda la investigación la Secretaría de Relaciones Exteriores.
2: Porque de acuerdo al artículo que es 74, ¿no? Se tendría que romper la relación de cooperación bilateral. ¿Eso procedería?
1: No, no necesariamente. No necesariamente. No estamos hablando de eso. Por lo que nosotros consideramos, más allá de las sanciones o no, o de las medidas judiciales que se puedan tomar, es que esto quede claro y abrirlo al pueblo de México por lo que significa la relación bilateral. Tiene que haber confianza entre ambas naciones y tiene que haber reciprocidad. Esto es muy importante. No puede ser que Estados Unidos nos pida algo y que nosotros no podamos pedir lo mismo. Eso habla de reciprocidad y que somos naciones que establecemos una relación de iguales. Entonces, por eso lo presentamos. Y obviamente la oposición y los adversarios van a decir que nosotros queremos proteger un grupo delincuencial. Falso, absolutamente falso. Si alguien protegió un grupo delincuencial, fueron ellos cuando gobernaron. Nosotros no. Nosotros no hacemos pactos con criminales. Nunca. Actuamos todos los días. Ni con criminales de la delincuencia organizada, ni de cuello blanco.

0: Nunca. Somos un gobierno que nos caracterizamos por la honestidad y por nuestros principios. Y eso es lo que nos da la autoridad. Pero es muy importante en la relación bilateral que no se puede decir una cosa un día y después otra cosa, cuando tiene que ver con una injerencia en México. Entonces, por eso decimos, ¿quién miente? ¿Quién mintió?
1: Y en ese sentido, presidenta, ¿su opinión de que un periodista se haya enterado primero de esta información y no su gobierno, eso quiere, significa que hay falta de confianza por parte de Estados Unidos o de colaboración con su gobierno?
0: Los periodistas hacen su trabajo. Ustedes hacen su trabajo. Los periodistas hacen su trabajo. El asunto aquí es la exposición de esta nave que fue ya el cónsul a revisar y en efecto está la nave expuesta en esta feria como una acción del FBI.
1: Cuando estuvo al frente Alejandro Gertz Manero, no hubo avance en estas investigaciones, en esta información.
0: Tiene que informar la fiscalía. O sea, la fiscalía tiene que informar muy claramente de todas las investigaciones que hace. Por supuesto, en el momento en que tiene avances. Pero en este caso es muy relevante que informe la fiscalía de qué investigaciones hizo el fiscal Gertz Manero y qué investigaciones están haciendo ellos. Ahora, la fiscal.
1: Entonces, con esta información que se ha dado a conocer, ¿se podría concluir que Estados Unidos, pues, no sé si decir que secuestró al Mayo tras negociar con los chapitos?
0: Bueno, así lo describe directamente él. Para nosotros el interés es cómo es que llega esta aeronave allá. Y si hay intervención del gobierno de Estados Unidos desde el principio de la operación. ¿Y qué provoca? ¿Qué resultados genera?
1: Todo es gracias a esta negociación con los chapitos.
0: Bueno, por eso preguntamos, ¿quién hace acuerdos con quién? Es una pregunta. Y las investigaciones tienen que decir. Pero ya Rosicela leyó los hechos de los acuerdos que se hacen. Entonces, porque tiene que ser muy transparente.
1: Gracias, presidenta.
0: Hay una frase de Lincoln que justo es lo que le preguntaba a Belmont, por eso le pedía que me lo diera. Yo me acordaba que decía, como decía Lincoln, al pueblo no se le puede al pueblo se le puede engañar una vez, pero no siempre. Y en la búsqueda que hace Belmont de la frase de Lincoln es, puedes engañar a todo el pueblo algún tiempo, puedes engañar a algunos todo el tiempo, pero no puedes engañar a todo el pueblo todo el tiempo. Y lo decimos por las mentiras.
1: Gracias, presidenta. Por otro lado, mañana se reúne con el presidente de Suiza.
0: Mañana viene el presidente de Suiza, vamos a estar aquí, lo vamos a recibir y viene después con un grupo de empresarios que también vamos a recibir.
1: Y ya por último, el estatus de la relación con Ecuador, después hubo algún acercamiento recientemente.
0: No. Ecuador violó la embajada de México en Ecuador.
1: Gracias, presidente.
0: Invadió, incluso. Se puede usar esa palabra. Bueno, vamos. Vamos a ver. Hasta allá atrás, vamos. Ni veo muy bien quién es, pero. Y ya cerramos. Bueno, una más.
2: Muy buen día, presidenta. Miguel Hernández, de Canal 14. Preguntarle de confirmarse la participación del FBI en la captura del Mayo Zambada, ¿se confirmaría que Estados Unidos se encuentra operando en nuestro país? ¿Sería la forma en la que se está operando desde las agencias norteamericanas en México?
0: Las agencias de Estados Unidos tienen que cumplir con la Ley de Seguridad Nacional y la Constitución mexicana y tienen relación con el Gabinete de Seguridad a partir de una relación institucional y de los permisos que da la Secretaría de Relaciones Exteriores a estas agencias. Entonces, así en este momento se trabaja. Aquí lo relevante, nuevamente, es quién mintió y si mintió el embajador de Estados Unidos en México en su momento. Vamos por acá. ¿Quién más? A ver, la compañera.
3: Gracias, presidenta. Si nos puede dar un poco más de detalle de la visita que mañana va a sostener y con el presidente con esta cuestión de Suiza. Van a venir empresarios, pero va a haber algún convenio. Si nos puede ampliar la información, por favor.
0: Roberto.
4: Con su permiso, presidenta. Bueno, ya comentó la presidenta, va a haber una reunión con el presidente Van der Linde de Suiza, una reunión con empresarios, lo acompaña un grupo de 16 empresarios que vienen directamente con él, más otras empresas suizas establecidas en México que aquí se suman. El objetivo es conversar sobre las inversiones que tienen esas empresas en nuestro país y nuevas inversiones que quieren hacer aquí en México. Suiza es la 21ª economía del mundo, entonces pues obviamente es una conversación importante en ese sentido. Y también otro punto que nos están planteando y que se va a analizar en los próximos meses es la modernización del acuerdo que tenemos entre los países de lo que denominan el EFTA, que son los países europeos que no forman parte de la Unión Europea, que son Suiza, Liechtenstein, Islandia y Noruega, y México. Estos países que no forman parte de la Unión Europea vieron la modernización que hicimos con la Unión Europea. Tenemos también un acuerdo con ellos desde 2001, perdón, y nos están planteando pues que analicemos también modernizar los términos de este acuerdo. Son países que fundamentalmente lo que exportan es capital, entonces pues ha sido un acuerdo muy benéfico para nuestro país y bueno, pues será muy interesante escuchar cuáles son sus planteamientos.
3: Gracias. No sé si me presenté, Laura Arana del Sol de México. Presidenta, el 12 de junio comentó que seguiría insistiendo la Fiscalía de Nueva York sobre las pruebas que tiene sobre el caso de los 10 ciudadanos mexicanos, entre ellos el gobernador con licencia Rocha Moya. Preguntarle qué mecanismo ha aplicado para insistir sobre estas pruebas o si bien ya las presentaron.
0: ¿Cuándo damos esa información? ¿Puede ser el mismo jueves o la próxima semana?
3: Sobre el caso de la Fiscalía, ¿le ha comentado algo sobre los avances en la investigación? ¿Hay alguna
0: Ellos tienen
3: fecha?
0: Que informar de todas las investigaciones, la Fiscalía tiene que informar de los avances de estas investigaciones.
3: Y por último, retomando el tema de Ecuador, incluso el presidente ha tratado de llegar a volver a retomar estas relaciones. Incluso
0: no hemos recibido ninguna solicitud formal.
3: Okay. Y en agosto se viene una nueva presentación ante la Corte. Inclusive México estuvo dispuesto, pues tenemos entendido, de abrir estos canales para poder solucionar el conflicto. ¿Qué presentarán ustedes en esta réplica que ustedes van a presentar ante la Corte?
0: ¿Quieres presentar?
4: Con su permiso, presidenta. Yo creo que la presidenta fue clarísima. Con Ecuador no hay ningún canal de comunicación. Y yo creo que hay que ser muy claros. No puede haber ningún canal de comunicación. Ecuador cometió una falta muy grave no solo a la Convención de Viena sobre relaciones diplomáticas, sino a los principios más básicos de la diplomacia. Invaden nuestra embajada, agreden a nuestro personal y detienen ilegalmente a una persona que ya contaba con asilo otorgado legalmente por el Gobierno de México en términos de convenciones de las que ambos países somos parte. Entonces, pues hay una serie de violaciones al derecho internacional y a estos principios que pues obviamente vuelven imposible que tengamos comunicación o que tengamos un restablecimiento de relaciones. Hay en efecto un juicio ante la Corte Internacional de Justicia que está pues en un proceso de desahogo de argumentos. Se concluyó una primera fase en enero, que fue el desahogo de argumentos de México. Habrá otro desahogo de argumentos en agosto y son de hecho dos juicios, uno que interpuso México por todo lo que ya expresé, Ecuador interpone otro por lo que ellos consideran que es el otorgamiento de asilo que se hace contrario al derecho internacional. Nosotros, pues, en ambos casos estaremos presentando los argumentos que resumí hace un momento y estamos absolutamente seguros que la Corte Internacional de Justicia nos va a dar la razón, como en su momento también todos los países de la región en el seno de la Organización de Estados Americanos nos dieron la razón en el debate que hubo en esa esfera, y como también en el caso que hubo posteriormente, pues se reiteró la opinión de prácticamente todos los estados de la región respecto de que México ha actuado conforme al derecho internacional y Ecuador pues cometió una serie de violaciones al derecho internacional que son en efecto muy graves y que pues no nos permiten tener ningún tipo de diálogo.
3: Si el presidente mostrara un interés o a través de la vía legal, ¿cuál sería la postura ahí?
0: Pues es que es muy claro, o sea, ellos tendrían que revertir la situación. O sea, tiene que haber un desagravio. Y entre esos desagravios, pues tiene que ver con la persona que estaba asilada en nuestra embajada. Si no hay ese desagravio, pues ¿cómo va a haber una? Ah, pues ya se nos olvidó que invadiste la embajada, ya se nos olvidó que agrediste a mexicanos en la propia embajada, ya se te olvidó que detuviste a una persona que tenía asilo. Pues no, no es así de que ya se… No, tiene que haber un desagravio de todo ese proceso, tiene que haber un reconocimiento de ellos de que invadieron la embajada y tiene que haber un reconocimiento de esta persona que estaba asilada. De otra manera se vuelve muy complejo.
3: Gracias, presidenta.
0: Vamos, yo creo que ya, ¿no? 9:25. Yo creo que ya nos vamos, ¿no? A ver, dos preguntas más. A ver, vamos a darle a proceso para que no digan que no le preguntan, que no le damos la palabra.
5: Gracias, presidenta. Adela Escobar, de proceso. Primero, quisiera preguntarle, dado que el embajador podría argumentar que lo que él informó fue la información que le dio la agencia, ¿el gobierno mexicano estaría también en posición de creerle al FBI si dice que no participó en la operación o debería de admitir, dado las pruebas en imágenes?
0: Bueno, es que tienen un avión expuesto como un triunfo de ellos, como una operación de ellos, pública. O sea, no sé si se entiende. O sea, el embajador de Estados Unidos en México, en su momento, dijo que no había participación. Y hoy tienen un avión expuesto como si fuera parte de una operación del FBI en una feria. Entonces, el tema es ¿mintió? Pues ya. Hasta ahora parece que sí. Que sí nos dijeron mentiras al gobierno de México. Entonces, tiene, por eso se pregunta a la fiscalía.
5: Entonces, más que nada los llaman a admitir que tuvieron una operación.
0: No, por eso se solicita a la fiscalía que haga la revisión, porque ellos tienen una investigación sobre este caso. Entonces, por eso se le está pidiendo a la Fiscalía que haga la revisión y también la petición de información a la embajada, dada esta circunstancia.
5: ¿Y qué sucedió? Dado que hace dos años también informaron sobre los datos de una aeronave en la que supuestamente se habría trasladado a Ismael El Mayo junto con uno de los hijos de Joaquín Guzmán, habían dado incluso los datos de la matrícula y los nombres de el piloto que supuestamente había trasladado. ¿Qué sucedió con esa información?
0: Bueno, que lo diga la Fiscalía. O sea, yo creo que aquí lo relevante, lo más relevante, es que hay una versión contradictoria entre lo que dijo el embajador de Estados Unidos en México, Ken Salazar, la información oficial que le brindó al gobierno de México y lo que dice hoy el FBI al exponer este avión. Y es relevante, sí es muy relevante, pues porque es una actuación del gobierno de los Estados Unidos sin informar al gobierno de México. Y además, ¿qué acuerdos había? O sea, ¿qué acuerdos tuvo esta agencia o cualquier agencia que haya participado con este grupo delincuencial? Es muy relevante para México y para Estados Unidos, para ambos pueblos y ambos gobiernos. Muy importante.
5: Presidenta, y también, bueno, quisiera preguntarle, en este reportaje se muestran todos estos datos, todo lo que se pudo manipular o cambiar en esta aeronave, matrículas, hasta el color, etcétera, algunas otras claves que tenía. Dado que se pudo hacer esto, es tal vez pues una prueba de que Estados Unidos sabe cómo mentirle al gobierno mexicano para poder actuar en nuestro país.
0: ¿Es este caso en donde todo parece indicar que el embajador de Estados Unidos mintió? ¿Es este caso?
5: Pero la responsabilidad no es de la agencia, porque finalmente…
0: ¿quién es el representante del gobierno de Estados Unidos, incluidas todas las agencias en México, y el que contesta al gobierno? Incluso hace una conferencia de prensa para informarle a su pueblo y al pueblo de México, como embajador de Estados Unidos en México.
5: ¿No considera, dada la experiencia que ya tiene usted también basada en la relación que tiene su administración con el gobierno de Estados Unidos, que este sea un caso? Bueno, eso sucedió hace dos años, todavía no llegaba usted al gobierno, pero han sucedido otras situaciones que se han dado a conocer luego primero por medios y después que se informen o que ustedes exigen que se les informe. ¿No es muestra también de que el gobierno de Estados Unidos tal vez no confía en México con relación en cuanto a tema de funcionarios y colusión con el crimen organizado?
0: No, porque ¿quién detiene a la persona con la que ellos después acuerdan? ¿Quién la detuvo? Contesta.
5: Sí, en México se detuvo y fue el tema
0: de… ¿quién la detuvo? ¿Quién lo detuvo? El ejército mexicano.
5: Por eso en México.
0: O sea, el ejército mexicano detiene, incluso en el operativo pierden la vida 10 elementos del ejército y lo entrega a Estados Unidos. Y después Estados Unidos acuerda con él, sin informarle, violando incluso el tratado de extradición. Así, tan, así, abiertamente. Entonces, ¿cómo no van a confiar en el gobierno de México si el gobierno de México lo detiene?
5: Pues es que le ha mentido hasta el momento, según lo que informan ustedes.
0: Por eso, lo detiene. Entonces, nosotros lo que tenemos siempre que decir, y esto es un asunto de dignidad de México, es nos relacionamos como iguales y pedimos respeto siempre a México. Y cuando hay una situación como esta, en donde hay versiones contradictorias, lo tenemos que plantear. Eso es independiente de que sigamos trabajando permanentemente por la paz y la seguridad del país, como se demuestra todos los días.
5: Presidenta, quisiera pero también en este tema preguntarle, estos acuerdos que usted señala ahora, pues no son realmente en Estados Unidos que se busque encontrar a quienes en el más alto nivel les permitieron operar, es decir, que en el gobierno tienen aliados y que, bueno, pues a final de cuentas este tipo de cuestiones no impiden que el gobierno mexicano a lo mejor les obstaculice la información, o sea, para dar a, estos acuerdos son para
0: no entender. Entiendo tu pregunta.
5: Estos acuerdos de los que usted señala son finalmente para encontrar entre los en las declaraciones de delincuentes quién los apoyó en el ámbito político, quién los dejó operar. ¿Esto no ayudaría también a México este tipo de pues no acuerdos, sino este tipo de cooperación?
0: Si hay pruebas, sí, pero siempre que haya pruebas, no dichos. Igual nosotros solicitamos extradiciones, detenciones urgentes. Y ellos piden pruebas. Uh-huh. Es una relación recíproca. Entonces, si hay pruebas, adelante. Pero tiene que haber pruebas de acuerdo con la justicia mexicana, de acuerdo con el Código de Procedimientos Penales de México. Entonces, ¿por qué? Es decir, la información que proporciona Estados Unidos o la información que México proporciona Estados Unidos se rige por tratados y por acuerdos que deben respetarse en uno y otro sentido. Porque si no, son injerencias.
5: Se lo pregunto también porque un poco, bueno, hace dos años en toda esta información que se daba desde el gobierno federal, en una parte la administración pasada nos informaba que en ese momento, hasta donde tenían conocimiento, no había ningún operativo de Estados Unidos en nuestro país, hasta donde tenían conocimiento de la información que le daba Estados Unidos. Pero enfocándonos también en lo que le corresponde a México, también dijeron que no había ningún operativo por parte de México para detener a Ismael El Mayo. ¿Por qué? ¿Por qué no se habría tenido un operativo para detener a este capo?
0: Bueno, cuando hay una orden de aprehensión, se hace el trabajo que se tiene que hacer. Y en este caso había una orden de aprehensión. Entonces, ¿qué pasa, por ejemplo? Lo puede explicar Omar. Cuando informa el gobierno de Estados Unidos a través de una de las agencias por inteligencia de la ubicación de un delincuente, de un presunto delincuente, ¿cómo se...?
6: Hay un intercambio de información permanente con diferentes agencias. Muchas veces no siempre la información es tan precisa, por eso es un intercambio de información constante. Es un intercambio de información de personas, indicios, teléfonos, rastros, cualquier cantidad de indicios que nos puedan llevar a una persona o a la ubicación de ciertas personas. En muchísimas ocasiones, en decenas de ocasiones en lo que va del año, hemos hecho operaciones realizadas por las autoridades de México, donde en muchas ha habido participación de información de Estados Unidos. Pero es muy diferente tener información y colaboración de agencias norteamericanas a que te digan ahí está exactamente la persona. Son dos cosas muy diferentes. El intercambio de información ojalá fuera así. Hay veces que, por supuesto, en algún momento y en algunos años se ha logrado tener información así de precisa, pero normalmente son mesas permanentes con las diferentes unidades de inteligencia que cuenta el gobierno de México, inteligencia militar, inteligencia naval, ahora que lo concentra también ya el Centro Nacional de Inteligencia, etcétera. Derivado de que se recibe esa información, se valora la veracidad de la información y también la viabilidad de una operación. Y es así como se llegan a resultados como los que presentamos hace unos minutos.
5: ¿Se abordaron últimamente, secretario, estos asuntos que sí quedaron desde hace dos años, pero que finalmente Estados Unidos nunca resolvió para México? Se pidió información, pero ¿qué respondían? Y ahora que sale a la luz, ¿cuál será la petición que usted hará como contraparte al equipo de seguridad también en Estados Unidos?
6: Sobre la participación.
5: Sobre el tema del Mayo, la detención, bueno, la captura.
6: Será la Fiscalía General de la República la que está solicitando ya la información y la que tendrá que ver qué tipo de participación tuvieron.
5: Secretario, aprovechando que está ahí en un asunto que está relacionado con el tema del cártel de Sinaloa, ¿qué información han tenido ustedes respecto de la investigación sobre la cooptación del servicio de agua de las juntas distritales, etcétera, que estaría en manos también en específico de la facción de los Chapitos, en especial en el gobierno de Rubén Rocha?
6: Hemos tenido información sobre denuncias, pero ninguna que sea tan particular para lograr la detención de estas personas. Donde sí tuvimos denuncias muy puntuales y se atendieron de inmediato fue en Durango, que recuerda que tuvimos una detención de un sujeto relevante relacionado con extorsión. Ahorita tengo entendido que también la Fiscalía General de la República tiene investigaciones en curso en eso, y si se prueba, pues vamos a operar de manera inmediata.
5: En otro tema, y finalmente con usted, secretario, aprovechando también, ¿qué avance hay sobre la investigación del asesinato de la compañera periodista Roxana Guzmán, que, bueno, pues recordamos cómo fue sacada de su casa?
6: Lamentablemente hay rastros de óseos donde la Fiscalía ha mencionado que corresponden lamentablemente a la periodista. Se han cumplimentado 8 órdenes de aprehensión. Van 8 detenidos al momento con participación directa. Faltan más personas por detener. Hemos estado en comunicación permanente con la gobernadora, con la Fiscalía del Estado y con la Policía Estatal.
5: Gracias, secretario.
6: Van 8 detenidos al momento.
5: Ya nomás, presidenta, para finalizar sobre el tema de la compañera Roxana Guzmán, yo quisiera preguntarle, pues, ¿qué imagen da el video que todos vimos de cómo fue lamentablemente sacada de su casa esta compañera? Y también, bueno, pues, por el hallazgo de otros compañeros más que han sido asesinados en lo que va, pues, de este tiempo. ¿Qué reflexión y que además cómo se ve que pasan las cosas en México con este tipo de situaciones?
0: Bueno, lamentablemente ocurrió este hecho para la periodista Roxana, y lo que se hace es trabajar para detener a los responsables y pedirle a los periodistas que tienen alguna circunstancia en la que piensen que están en riesgo, acercarse a la Secretaría de Gobernación para que se les dé todo el apoyo para poder tener la protección necesaria para poder realizar su trabajo.
5: ¿Cuánto podrían presentarnos un informe de cuántos periodistas han asesinado y activistas también, y sobre todo el estatus del esclarecimiento de los casos?
0: Sí, cómo no. Le pedimos a Rosa Isela que nos lo presente.
5: Hay nada más al secretario, no me han pasado la información de lo que le solicité en torno a los grupos delictivos por estado que me habían mencionado que nos iban a enviar, y cuántos grupos delictivos hay, si nos pudieran apoyar con la información.
0: Sí, cómo no.
5: Gracias.
0: Bueno, vamos a ver el último acá. Ya, se acabó.
7: Presidenta, buenos días.
0: Adelante.
7: Buenos días, Vicente Serrano, de Sin Censura TV. Presidenta, con la solicitud de información sobre las acusaciones contra el gobernador con licencia, Rubén Rocha Moya, que no llegan las pruebas que se están solicitando, con lo que se está planteando hoy, he escuchado a los compañeros preguntarles si esto es muestra de que Estados Unidos no confía en México, pero déjeme preguntarle yo de esta manera: ¿de qué tamaño se abolla si se confirma la mentira del ex embajador Ken Salazar, la confianza de México hacia Estados Unidos?
0: Nosotros buscamos siempre una buena relación con el gobierno de Estados Unidos, por el bien de ambos pueblos, por el bien de ambas naciones. Pero eso no quiere decir que nosotros bajemos la cabeza. Tampoco quiere decir que nos vamos a subordinar. Tampoco quiere decir que vamos a aceptar cualquier cosa que ellos digan. Porque en una relación puede haber diferencias. Entonces, es muy relevante para México, indispensable, que se sepa que hay dos versiones de un hecho que tuvo que ver en México con una agencia de los Estados Unidos o con varias agencias. Muy relevante. Porque además de ahí ocurre un episodio de violencia muy grave en Sinaloa. Nadie dice que no se deba detener a los delincuentes. Y siempre dentro del margen de la ley. Dentro de la ley. No como hizo Calderón, fuera de la ley. Dentro de la ley. Y por eso las fiscalías hacen sus carpetas de investigación y se hacen las detenciones. Siempre. Pero tiene que haber una relación de correspondencia, de reciprocidad.
7: ¿Este caso sería un antes y un después, presidenta?
0: Pues ha habido muchos casos en la historia de México donde hay un antes y un después en las relaciones. Aquí he mencionado varias veces cómo el embajador Gavín, dicho en las propias memorias de Miguel de la Madrid, tuvo una injerencia permanente en la política de México y cómo al final incluso ese embajador tuvo que dejar México.
7: Pero en
0: nuestros
7: entonces, días
0: tiene que haber una relación de respeto de todos los embajadores y del gobierno de Estados Unidos hacia México.
7: Pero en nuestros días sería un antes y un después, se lo pregunto porque algunos medios retomaron hace unas semanas un adelanto del libro de Ken Salazar que mencionaban que tenía un susurrador o algo por el estilo que decía que el presidente Andrés Manuel López Obrador temblaría por lo que fuera a decir el Mayo Zambada. Usted hablaba de tener inmunidad diplomática, pero si se miente, lo que no se tiene es credibilidad, no se tendría autoridad moral. Por eso le pregunto del antes y el después.
0: Tiene que haber pruebas, porque no se puede aceptar así nada más lo que dice el Departamento de Justicia en el caso de Sinaloa o en otros casos. ¿Por qué? Porque nosotros cumplimos con la ley y al mismo tiempo trabajamos todos los días por la paz y la seguridad de las y los mexicanos. Entonces, hay una campaña contra nuestro gobierno y contra el gobierno del presidente López Obrador, el pasado gobierno, como si hubiera habido colusión con grupos delincuenciales. Es falso, de toda falsedad. Y si se demuestra que alguien de algún gobierno municipal, estatal, tiene relación, tiene que actuarse, como lo hemos hecho con muchos gobiernos municipales, donde se tiene conocimiento de que hay vínculo con la delincuencia organizada y se actúa. Pero tiene que haber en el caso de México y Estados Unidos una relación recíproca y de confianza mutua.
7: En esa reciprocidad que usted señala, ¿le frustra o cuál es el sentimiento que le queda de estas extradiciones o este enviar personajes de alto perfil del crimen organizado que terminan negociando con la autoridad estadounidense, presidenta? Y creo que no es uno, sino varios ya los casos. ¿Qué piensa usted como presidenta de este esfuerzo que deja sangre también, que deja muertos en los operativos y que termina, pues, usted póngale los términos, con estos acuerdos con la autoridad estadounidense?
0: Lo que no puede haber es decir una cosa y hacer otra, ni del gobierno de Estados Unidos ni de ningún gobierno. Y por eso pedimos respeto a México. Y por eso es relevante que se diga la verdad en este caso.
7: Presidenta, si me permite, dos cosas para cerrar. Hay declaraciones de los abogados de Alonso Ancira de Altos Hornos, en sus términos, que es una falacia lo que usted dijo, que no debe un solo centavo al Estado mexicano.
0: Lo va a informar la Fiscalía General de la República, también le pedí a la fiscal, porque ahí están las carpetas de investigación.
7: Y para cerrar, presidenta, desde Sudamérica, con todo esto de los presuntos, las presuntas amenazas que nunca existieron en el fútbol, pareciera que surge un discurso, pues, de odio contra México. Este mismo personaje, uno de los personajes que mencionaba esto de las supuestas amenazas, habla de detestar mexicanos y pareciera que es estas declaraciones de odio que retoman, ya lo sabemos, medios como La Derecha Diario, que usted ha mencionado, y que pudieran tener tal vez un impacto. No es momento de ponerle un alto a estas campañas de odio que vienen desde, en este caso, Argentina. No voy a mencionar ni siquiera el nombre del personaje, que parecieran tener una intencionalidad política, ¿no? Este personaje que termina después en fotografías con, solo como un ejemplo, Ricardo Salinas Pliego acá en México.
0: Hay algo muy hermoso de lo que vivimos ahora con la selección. Y además agradecerle a la selección por esta alegría que nos dio a todas y a todos los mexicanos. Y es que hay que amar a México y hay que sentirse orgullosos de ser mexicanos. Yo ahora que voy con las niñas y los niños a entregar las becas, ese es mi mensaje con ellos. Siéntanse orgullosas y orgullosos del país donde nacimos, de nuestra historia, de nuestra grandeza cultural. Quien no se siente orgulloso de México y está mirando al resto del mundo, es el que no quiere a México. Entonces, sigo insistiendo. Al que no quiere a México no le va a ir bien. Al que quiere a México siempre le va bien. Y al que quiere al pueblo de México más. Nosotros estamos tranquilos, felices ahora por la selección y por la alegría que se le dio al pueblo. Y por supuesto, ayer mucha gente estaba triste porque, pero hay que sentirnos muy contentos del papel que hizo la selección y al mismo tiempo del orgullo que nos dio en ese momento y para siempre, el sentirnos orgullosos de ser mexicanos. Miren la admiración en el mundo entero que generó el Mundial aquí en México. Ahí les decía un video que el otro día vi de unos niños que dicen, quiero ser mexicana, quiero ser mexicano. De niñas y niños que no son mexicanos. Y la alegría que generó y que la gente quiere venir y lo que se va a derivar a partir de la hospitalidad que dio el pueblo de México al mundo entero. Por esa misma razón, porque nos sentimos orgullosas y orgullosos de ser mexicanos y porque defendemos que a México se le debe tratar como un país, como una nación, al igual que a todas las naciones del mundo, y por la dignidad de nuestro pueblo, es que tiene que establecerse una relación de respeto de Estados Unidos y de todas las naciones del mundo, relacionada con Ecuador, relacionada con Estados Unidos y con cualquier país del mundo. Y la mayoría de los países y de los presidentes del mundo tienen admiración por México y de los pueblos del mundo, por lo que somos y representamos. Y por eso también pedimos que se le trate a México con respeto.
7: Le duela a quien le duela, le pese a quien le pese, se confirma que México está de moda, presidenta. Aprovechando que está el canciller, ¿le han informado si la ola antiinmigrante, la ola de ICE, la persecución de nuestra gente en Estados Unidos ha bajado, ha disminuido? ¿Qué ha pasado con esto? Que muchas veces por la inmediatez y por tantas noticias
0: si quieren,
7: no
0: en
7: acapara.
0: Otra mañanera presentamos los datos de los encuentros en Estados Unidos y lo que ha pasado.
7: Le agradezco, este presidenta. Buen día.
0: Vámonos, ahora sí. 9:50. ¿Perdón? No, ella tiene que dar su conferencia en la fiscalía. Ella tiene que dar la información en la fiscalía o a través de los medios que ella considere. No, nunca dije que iba a venir hoy la fiscal. Bueno, y si lo dije, no era así. O sea, si se malentendió, no era así. Dije que la fiscalía iba a dar una conferencia también. Y es importante que ellos guarden su espacio. Bueno, ya vamos a ver. Lo importante era hoy marcar una posición. Gracias a todas y a todos. Buen día.
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0: 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Son las 10, en punto. 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
3: Isaac del Toro ganó la segunda etapa del Tour de Francia tras un emocionante cierre junto a Tadej Pogačar, quien le cedió el triunfo en un gesto deportivo que dio la vuelta al mundo. Es el primer mexicano en ganar una etapa de la competencia desde Raúl Alcalá hace 37 años. La selección de Inglaterra de fútbol venció 3-2 a la selección de México en un intenso encuentro disputado en el Estadio Azteca y avanzó a los cuartos de final de la Copa del Mundo 2026. La actuación del equipo UAE Team Emirates fue ampliamente reconocida luego del emotivo desenlace protagonizado por Pogačar e Isaac del Toro, considerado uno de los momentos más destacados del arranque de la edición 2026 del Tour de Francia. Voz informativa, Sinoé de la Rosa.
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0: 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Son las 10:16.

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0: 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Son las 11, en punto. 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
3: Este lunes comenzó la dispersión de recursos correspondientes al bimestre julio-agosto para beneficiarios de las pensiones para el bienestar, de acuerdo con el calendario oficial del Gobierno de México. Durante la conferencia matutina, la presidenta Claudia Sheinbaum reiteró el compromiso de su administración con la soberanía energética y la modernización de las refinerías del país. El ciclismo y el fútbol dieron buenas noticias al país. Isaac del Toro conquistó una etapa del Tour de Francia, mientras que la selección mexicana cerró una destacada participación al ubicarse entre los 8 mejores del Mundial. Voz informativa, Sinoé de la Rosa.
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0: Muy buenos días a todos, a quienes nos escuchan a través de la conexión 98.1 FM, la poderosa voz de Colima. Recuerden que pueden escucharnos también a través de isrtv.com.gob.mx o comunicarse a los teléfonos 312-313-9981 y seguir nuestra transmisión en Facebook. Bueno, pues martesito ya, siendo las 11:04, martes 7 de julio, hoy en nuestra cápsula de Juventudes Talento. Hoy tenemos a un invitado especial que nos va a venir a echar el chismecito, bueno, porque ya traemos aquí café. Claramente, de un invitado muy especial, Mario Alejandro Estrada Curiel, que nos va a venir a platicar un poco de su trayectoria y su vida y todos los logros que ha hecho hoy en estos días. Buenos días, Mario, ¿cómo estás?
1: Bien, bien, gracias por la invitación, primero que nada, y disfrutando del café, claro que
0: claro,
1: sí.
0: Claro, ¿verdad? Para ponernos a entonar, sí, porque sí. Con cafecito vamos a empezar.
1: Sí, no se puede empezar el día sin café, Dios mío.
0: Y el mejor café de Colima, Colima Dorado.
1: Claro, claramente, sí.
0: Bueno, Mario, ¿quién es Mario? A ver, platícanos. Yo sí, porque antes de, déjame les platico a quienes nos están escuchando antes de entrar al aire, pues Mario ya me platicó un poco, sí, toda su trayectoria y toda su vida, y pues quiero que todas las escuchen, todo lo que nos están escuchando, a que aprendamos un poco de Mario. Te dejo el uso de la voz, Mario, para que nos digas.
1: Gracias,
0: ¿quién
1: gracias.
0: Es Mario?
1: Pues, ¿quién es Mario? Yo creo que soy una persona soñadora, que me comprometo muchísimo, y si hubiera unas palabras que como que rigen mi día a día, es como inquebrantable e imparable. Esas son como dos palabras que me van guiando. Y pues sí, soñador, tú me dices cómo no y yo te digo el cómo sí. Entonces sí, es como me encantan los retos y amante del café.
0: Emprendedor aparte. Emprendedor, claramente, sí, sí, sí. Platícanos de tu emprendimiento que tienes hoy en día.
1: Sí, bueno, tengo dos. Uno, que es el más nuevo, mi bebé, y que ahorita estamos disfrutando, que es Colima Dorada. Colima Dorada es una cafetería de especialidad que cuenta historias a través de sus bebidas y sus postres. Por ejemplo, tú traes ahorita, estás tomando un corazón partido, que pues obviamente pensaríamos como que cuando hablamos de corazón partido es como si una relación se hubiera acabado, pero no, es como qué ingredientes nos lleva a sentir esa conexión con nosotros mismos, ¿no? Entonces eso es lo que tratamos de inspirar en cada bebida. Colima Dorada lleva un año y poquito más funcionando. Ya tenemos vías para una segunda sucursal acá en la villa, porque nuestro sueño y nuestra meta es llegar a cada uno de los municipios de Colima. Entonces pues ya estamos en Colima, esperemos llegar a Villa de Álvarez. Y bueno, Imparable ya lleva 8 años funcionando, y pues apenas está como volviendo a Colima, porque Imparable estuvo está en España, Colombia, Argentina, Puerto Rico, Estados Unidos, está en varios países, Brasil, y ahora que ya estoy como en Colima.

0: De 18 para arriba, y pues a veces pensamos que estamos llamados para algo, y sí, pero hay que saber enfocarlo, ¿no? Entonces, con Imparable y nuestra metodología, lo que hacemos es como guiarte en ese proceso de descubrir tus habilidades blandas, de trabajarlas y empezar a tener un beneficio de eso que tú estás queriendo hacer, ¿no? Y para las empresas, pues muchas veces me pasa mucho que los dueños de empresas o los emprendedores que están creciendo rápido están como, bueno, es que ya no se me acercan como antes mis colaboradores, antes me llevaba muy bien con ellos y ahora me la paso enojado, ta, ta, ta. Y una de las preguntas que hago es como, ¿cada cuánto les das retroalimentación, no? Este feedback que les llamamos también. Y alguna de las respuestas es como, no, pues a cada rato. Y la segunda pregunta que yo les diría a quienes nos escuchan es, ¿cada cuánto tú recibes retroalimentación de ellos, no? Porque aprender a escuchar a quienes nos apoyan en nuestros negocios es la herramienta número uno para poder crecer, creo yo, y basado en los resultados que yo he tenido, ¿no? Entonces, pues ahí es donde, no, pues es que no, nunca me dicen qué está bien, qué les hace falta. O sea, sí les pregunto qué les hace falta, pero la respuesta siempre es como vasos, cucharas, tapas, ¿sabes? Pero no hacia ellos. Y ya pasamos de, aunque la ciencia que estudia es, o la ciencia que se aplica es recursos humanos, estamos hablando ya de los colaboradores. Ya no queremos utilizar la palabra trabajadores o empleados, sino como quienes forman parte de lo que tú, por lo que tú estás comiendo, por lo que tú estás creciendo, ¿no? Por lo que tu familia tiene sustento. Entonces, eso es lo que hacemos con Ciencia, es para todas las edades. 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Estamos también avalados por la CICE, que es la Cámara Internacional de Conferencistas. Y pues eso te da acceso a todas las conferencias de Brasil, Colombia, todos los países que están afiliados, vaya.
1: Ok, Mario. Y entonces, Imparable es para nuevos también emprendedores
0: Sí.
1: y para los que ya tienen un negocio y que a veces nos sentimos desorientados o
0: Sí.
1: que a veces desesperados de que a lo mejor tienes mucho tiempo ya con tu emprendimiento,
0: Sí.
1: y no sabes ya para dónde irte, porque a
0: Sí.
1: veces bueno, los negocios a veces nos quedamos en un estado donde a lo mejor ya no tan de la tecnología, porque
0: Sí.
1: pues ahorita existe mucho, mucha la ciencia ficción,
0: Sí.
1: la IA,
0: Sí.
1: entonces es también para emprendedores que quieran seguir avanzando y
0: Sí.
1: crecer, no nada más aquí en el estado, sino que nos podemos ampliar, ustedes nos ayudan
0: Sí.
1: a seguir creciendo.
0: Sí. Y lo hacemos de manera muy simple. Quienes nos están escuchando es como, imagínense un árbol, ¿ok? Lo que nosotros vemos es el tronco y lo frondoso, ¿no? Pero es como si le llamáramos árbol de problemas, para poder detectar primeramente qué está pasando con nuestro negocio, emprendimiento, con nuestra idea. Si quieres emprender, es justo como, ¿qué problema vas a resolver? Ese es el tronco. Entonces, primero tienes que preguntarte de dónde viene ese problema. ¿Y de dónde nace el tronco? De las raíces. Entonces es lo que no vemos, lo que está abajo del suelo, ¿no? Entonces empieza a dibujar las raíces y pregúntate de dónde viene ese problema tal que hace ese tronco. Entonces, por ejemplo, si mi problema es que no alcanza para fondear algún recurso, ok, ¿de dónde viene esa causa? Abajo las raíces son las causas, el tronco es el problema y los efectos son lo frondoso, ¿no? Es como, ¿por qué la manzana sale amarilla si yo compré un árbol de manzana roja? Pues ¿de dónde viene la raíz, no?
1: Okay,
0: Sí,
1: no,
0: es un
1: hombre, está
0: pequeño ejercicio.
1: buenísimo.
0: Sí, sí, sí,
1: Hasta
0: sí.
1: ya me dieron ganas de inscribirme claramente. Quienes nos escuchan, tomen nota porque pues está buenísimo, porque pues a veces queremos emprender, pero no sabemos cómo.
0: Sí.
1: Y creo que ustedes nos dan las bases. Hasta ahora sí quiero pensar que hasta desde un nombre, a
0: Sí,
1: lo
0: sí, sí.
1: mejor que no sabemos por dónde orientarlo, cómo empezar. Entonces está buenísimo,
0: Sí,
1: está
0: sí, sí.
1: buenísimo.

0: Bueno, pues muy bien, Mario. Vamos a un cortecito y volvemos. No se despeguen de la transmisión porque vamos a seguir, que nos va a seguir contando Mario todavía su trayectoria de vida y cómo ha empezado, cómo se inspiró para el café.
1: Va.
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0: Seguimos en nuestra gran entrevista con Mario, gracias a los que nos siguen escuchando en la conexión 98.1 FM, la poderosa voz de Colima. Y recuerden, si tienen alguna duda o nos quieren preguntar, ya comunicarse a los teléfonos 312-313-9981 o seguir nuestra transmisión en Facebook. Bueno, pues seguimos aquí en el cortecito, seguimos echando el chismecito con Mario, sí. Porque nos pues trae mucho por decirnos y pues muchas cositas más que queremos seguir, que nos sigas ahora sí que platicando, Mario. Yo te tengo una pregunta, a ver, échale, Mario. ¿Qué te impulsó a emprender? Porque hace ratito yo te decía que cómo te nació el gusto por el café y tú me platicaste una historia, pero ahora quiero que pues aquí a los que nos escuchan que conozcan sí. esa historia, porque a veces eso nos inspira a veces tomar una taza de café en la mañana, que es el primer sorbo de la luz del sol, te lleva a una, ahora sí que a un gran proceso, un gran emprendimiento como te pasó a ti. Pero a ver, quiero que nos platiques cómo fue eso.
1: Fíjate que mis papás siempre han trabajado muchísimo, siempre. Y bueno, ellos tenían un negocio de yogur aquí en Colima hace muchos años, enfrente de la Plaza de Toros Almoloyan, que se llamaba Yogur Chispita. Entonces, como estábamos muy chiquitos mi hermana y yo, pues siempre nos ponían atrás de la vitrina mientras ellos despachaban. Y siempre han sido como de crear sus negocios, crear sus propios ingresos, ¿no? Y eso fue, fui creciendo, fui aprendiéndolo. Y una vez que ya pude ver cómo se hacía el movimiento, pues mis papás como siempre me inspiraron a llegar al punto de tener lo propio, ¿no? Mi mamá sale a estudiar 3 años a Tepic y mi papá es el que nos cuida, ¿no? Entonces mi papá trabajaba en la mañana, en la tarde y en la noche era cuando se ponía a hacer sus pendientes. Y en una de esas noches yo me desperté y mi papá siempre tenía cafecito, ¿no? Siempre, mientras escribía, lo tengo como si fuera en ese momento en el escritorio, escribiendo, haciendo sus notas. Y un día me senté ahí a estarlo acompañando, y siempre sirviéndome el café. Entonces el amor del café de mi papá fue el que me inspiró también a crear Colima Dorada.
0: Muy bien, ¿no? Pues buena inspiración, ¿verdad? Sí. Bueno, Mario, ¿y qué le dices ahorita a un joven que nos está escuchando, sí, a lo mejor, que tiene a lo mejor un miedo por emprender, que a veces ya ves que los miedos nos surgen, a como cualquier sí. humano sí. Y joven que quiere recién emprender, ¿qué consejo le darías a alguien ahorita que nos está escuchando?
1: Que sea honesto con él mismo o con ella misma. Si el miedo está apareciendo en tu idea, es una muy buena señal. Pero si no puedes ser honesto contigo mismo, contigo misma, para poder atravesarlo, te vas a quedar solamente en la idea. Entonces, es como esta frase que ahorita estamos escuchando mucho, ¿no? Y sí. Pero, o sea, llevémoslo a tomar el riesgo. Si de verdad el miedo está apareciendo en tu idea, es una muy buena señal. Empieza a tomar centro de dónde viene, de dónde proviene ese miedo. Es miedo a fracasar, te tengo una sorpresa, vas a fracasar. Todos vamos a fracasar, pero es de ahí de donde aprendemos. Entonces, no es como algo malo. No, que si ese es el principal punto del miedo, que te lo quites, porque vas a aprender de eso, ¿no?
0: Claro, y hablando de fracasos, Mario, ¿cuál ha sido tu fracaso que más te enseñó? A ver, platícanos, porque pues sabemos que claramente que después de un fracaso, sí, pues ahora sí que viene lo bueno, que nadie en esta vida quiere a lo mejor fracasar, pero sí, tenemos que fracasar pues para aprender. Pero a ver, sí, platícanos, ¿cuál ha sido un fracaso que más te costó que saliste claramente de ahí? Pero platícanos.
1: Fíjate que como te decía hace rato, siempre me ha gustado los negocios, siempre me ha gustado emprender, o sea, a mí me encantan los retos, ¿no? Y empecé a abrir un negocio de recreación y pues yo decía, mi idea central era, pues todos los días alguien cumple años, pues ¿por qué no hacer un negocio de fiestas infantiles? O sea, todos los días alguien cumple años. Entonces empecé con esa idea, estaba en mis 20, 21, y en esa edad tú sabes que es cuando no sabes ni qué hacer cuando te cae un peso, ¿no?
0: Traemos el potencial al 100.
1: Sí. Entonces es como, tenía ya fiestas, no sé, 3 fiestas en un mismo día, y tenía un equipo, ¿no? Entonces, pues por no saberme administrar, quebré. Pero quebré feo, o sea, me gasté el dinero de los adelantos de las fiestas sin comprar las cosas que necesitábamos para las fiestas. Ya no tenía dinero para pagarles a los que me apoyaban. Y pues, o sea, ahí aprendí como el poder de saberse administrar y de que el dinero que entra del negocio no es para ti en el primer momento, es para el negocio, ¿no? Entonces, no quitarle de en cuanto llega para ti, ¿no? Sino saber que al inicio quizás no vas a tener paga propia, ¿no? O debes aprender a administrarte igual que quienes te apoyan. Quizás depende mucho de la estructura del negocio, pero ese fue uno de los errores, bueno, de los fracasos más grandes, porque me estaba yendo súper, súper bien y pues acabé súper, súper mal.
0: Sí, pues las rachas ahora sí que existen, ¿verdad?
1: Sí.
0: Sabiéndonos administrar, pues ahora sí que, pues sí, pero de los errores volvemos a lo mismo, aprendemos. Y ahora la pregunta que más te hago aquí para los jóvenes del estado de Colima, ¿qué es lo que más admiras de las juventudes hoy en día?
1: Uy, me llama mucho la atención cómo pareciera que dicen que son más miedosos o algo, pero yo veo todo lo contrario, porque ellos son los que se animan, o sea, ellos son los que realmente sí se lanzan a hacer las cosas, a experimentar. A veces nosotros, nuestra generación como que se intimidaba un poco por el contexto que en ese momento se estaba viviendo de México, y ahora es como de la nada, se lanzan, empiezan, ya no les gusta, pues dejan de hacerlo. Creo que esa parte como de sí, tomar un sí como iniciativa y no un tal vez, es lo que más admiro de ellos.
0: Muy bien, ¿y qué consejo le darías a un joven ahorita que hoy en día se quiere aventar, ahora sí que a lo mejor a hacer algo innovador? Danos un consejo, ahora sí que ya pasaste por muchos retos de tu vida, dame a mí también un consejo para animarme ahora sí que a seguir tu camino.
1: Mira, una de las cosas que más podría decir es como deja hacer más de lo mismo. Si tú vas a los mercaditos, ¿cuántos puestos de roles de canela te vas a encontrar? Sí. ¿Cuántos puestos de cheesecake te vas a encontrar? Y no está mal, la competencia es muy buena, pero no lo hagas de la misma manera. Por ejemplo, si tú vas a Colima Dorada, todos los nombres son diferentes y te cuenta una historia a través de las bebidas. No te estás tomando un capuchino, no te estás tomando un latte de chocolate semi amargo. Te estás tomando un corazón partido que tiene una historia de fondo, que conecta con la persona, ¿sabes? Entonces, la atención al cliente es fundamental. Yo sé que a veces, muchas veces, a las edades más jóvenes, nos da mucha pena interactuar, ¿no? Pero enamórate de tu idea, enamórate de tu idea
0: de ti, claro.
1: Y habla de tu emprendimiento como con ese amor con el que lo creaste, que las personas puedan conectar. Creo que ese es el punto más importante que yo les podría decir ahora. La conexión con quien te está consumiendo es la prioridad. Sí, eso.
0: Muy bien. Bueno, ya porque ya casi nos vamos a otro cortecito, bueno, porque ya viene nuestra segunda invitada. Uh-huh. Mario, tú me decías ahorita que vas a dar una promoción para todos los que nos están escuchando, así que anótenle y ahorita Mario nos va a lanzar esta gran promoción. A ver, sí. Mario.
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0: Muy bien, muy bien. Pues muchas gracias, Mario, por esta grata entrevista. Pues claramente a quienes nos sigan escuchando.
1: Gracias.
0: Pues por ahí a visitar a Mario, ¿verdad? Con este café que la verdad está delicioso. Muchas gracias por traérnoslo y conocer tu bello emprendimiento.
1: Gracias.
0: Síganos escuchando a través de la Conexión 98.1 FM, la poderosa voz de Colima. No le cambien porque seguimos con otra invitada muy especial.
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0: Regresamos con nuestra invitada, nuestra segunda invitada, Elisa Guedea, y que nos va a venir a platicar un poquito también de lo que está haciendo. Gracias a las personas que nos siguen escuchando en la conexión 91.1 FM, La Poderosa Voz de Colima. Y recordarles que también pueden seguirnos en nuestras redes sociales y escuchar nuestros programas a través de las plataformas digitales de ISR TV. Pues aquí ya tenemos a Elisa con nosotros, ya antes de llegar ya nos había puesto en contexto pues de todo lo que vamos a hablar. Bueno, Elisa, gracias por haber asistido a esta gran invitación. Hoy nos acompaña una joven que ha convertido el movimiento en una forma de expresión de comunidad y de transformación: bailarina, coreógrafa, gestora cultural y creadora de proyectos que impulsan la escena artística en Colima. Hoy nos acompaña Elisa, mejor conocida como la China Queen. Bienvenida, Elisa, ¿cómo estás?
1: Hola, hola, muchas gracias. Mucho que decir, ¿no? Mucho que compartir. Muchas gracias por invitar a este lugar a compartir contigo. Un gusto. Pues la verdad, yo muy bien, ¿y tú?
0: Sí, también, gracias, gracias. Y pues a que más jóvenes nos estén escuchando, o ya podamos aprender un poquito de la danza, cómo se lleva a cabo, pero platícanos. ¿Quién es Elisa? Porque aparte, pues tienes un nombre artístico que es China Queen. A ver, platícanos, ¿quién es Elisa y qué hace Elisa?
1: Pues yo soy Elisa, ya voy a empezar con mis cosas, ¿no?
0: Nah, dale.
1: Pero yo siento que, bueno, por un lado, un día se me ocurrió hacerme un nombre artístico y siento que está chido porque, pues siento que lo separo, ¿no? Como que, pues soy Elisa, me gusta el color verde, me gusta la playa, me gusta platicar. Y pues ya como esta mona que me inventé, que se llama China Queen, pues ya es como, digamos, mi performance escénico en el que, pues me gusta mucho, ¿no? Bailar, me gusta mucho compartir y vivir desde el escenario. Compartir y vivir mi ser desde el escenario.
0: Ok, Elisa, ¿y cómo nació tu amor por la danza? ¿En qué momento descubriste que querías ser, dedicarte a la danza desde muy chiquita? Órale. ya nació, ya tenías ese don, porque hay muchos que ya nacen con el don de bailarinas desde muy chiquitas. El tuyo, ¿hasta qué edad comenzó este gusto? ¿Cómo dijiste, sabes qué, yo me quiero dedicar de lleno a la danza? Porque ¿tienes alguna otra carrera aparte que no sea la danza? ¿O cómo fue que ahora sí platícanos que la danza fue lo que te inspiró?
1: Está curioso porque sí, totalmente me dedico 100% a la danza. Yo estudié la licenciatura en danza escénica aquí en Colima y pues nada, o sea, el gusto nació desde chiquita. Yo de chiquita participaba en todos los bailables, así de que yo fui reina de la primavera en el kinder, y estas cosas, ¿no? Pero, o sea, en algún momento como que pues me hicieron bullying en la primaria y demás, entonces a mí me daba pena todo. Y pues nada, pasa una situación curiosa en mi vida, como a los 14 años, en la que me obligan a ir a clases de algo porque me dijeron de que aquí no te queremos en la casa, pues haciendo nada, queremos que vayas a hacer una actividad, que te hagas productiva. Yo dije, bueno, va. Y me metí a clases de danza. Yo había visto una novela turca en la que una persona pues bailaba belly dance. Entonces me llamó la atención y tomé clases de belly dance. Yo dije, 2 meses en lo que aprendo a bailar y listo. Evidentemente en 2 meses no aprendí a bailar. Yo dije, órale, pues, un ratito más. Ya van 9 años de eso y aquí sigo. Y nada, pues, de verdad me gustaba mucho como descubrirme en el movimiento, ¿no? O sea, saber todas las cosas que yo podía ser capaz de hacer con disciplina, con constancia, con intentar cosas nuevas, ¿no? Cómo podía moldear mi cuerpo, conocerlo. Y ya de ahí como que dije, oye, pues, creo que me gustaría dedicarme a esto.
0: Oye, pues 9 años ya, Elisa, ¿y qué es lo más retador? A ver, porque la danza ocupa de mucha disciplina. Quiero sin pensar duda. Que, pues no sé si has dejado a lo mejor algo, actividades extras, o no sé qué, a veces alimentación. ¿Qué consejo o qué reto te has enfrentado a este mundo de la danza?
1: Es muy bonita la danza, es muy bonito dedicarse al arte, pero llega a ser también un poco absorbente. Yo muchas veces me he perdido de eventos familiares y cosas así porque tengo ensayo, porque tengo presentación, porque tengo trabajo, porque ya desde hace 4 años pues me dedico como formalmente a ganar dinero de la danza. Y pues muchas veces los shows son nocturnos o son en otro lugar, o sea, no son como aquí pues cerquita, entonces sí, pues ha sido como de repente difícil de que decir, no puedo ir a este evento, no puedo asistir a esto, pues a veces, o sea, como que llegué a un punto en el que colapsé porque era más mi vida, vaya, mi vida escénica que mi vida pues de civil, entonces sí, esto ha sido también
0: mucha
1: complicado.
0: Disciplina. Quiero pensar sí. Que te da la danza mucha disciplina, claramente, sí. Que pues qué padre. Y Elisa, ¿qué te ha enseñado a explorar, o sea, a lo largo de la danza? Porque nos decías también que no nada más aquí, has estado en otros estados, ¿en cuáles estados? ¿Cómo te ha llevado esa trayectoria? A ver, platícanos más.
1: Me gusta esa pregunta, porque justo, o sea, también como que a través de la danza he conocido muchos lugares, muchas personas. Mis personas más cercanas las he conocido a través de la danza, o también mis amistades más longevas, pues como que desde que nos conocemos siempre están ahí viéndome. Y pues he visitado varios lugares, he estado pues aquí en Colima, Guadalajara, Ciudad de México, Cuernavaca. Hace unos 2 meses fui a Colombia y pues así, o sea, y eso también me ha permitido como conocer a muchas personas de otros lugares y también es bien increíble como platicar, ¿no? Siempre pues siento que platicar es como se crea el conocimiento, como te nutres y pues platicar con otras personas, conocer cómo viven la danza en otros países incluso, está bien chido, la neta.
0: Justo es la pregunta que para allá iba, quiero pensar... no sé mucho de danza, pero
1: tú
0: enséñame. Quiero imaginar que en otros, a donde has ido, la danza, quiero que se vive de distinto como aquí en México. ¿Es distinta ahora sí que los bailes o cómo es que lo viven la danza allá?
1: Pues, o sea, justo también depende de al nicho al que vayas, ¿no? Porque siempre, o sea, no existe... O sea, puede existir una comunidad global de decir la comunidad de danza de Colima, pero realmente ahí hay muchas mini comunidades porque pues siempre nos aferramos a personas según nuestras creencias, incluso nuestros estilos de danza, ¿no? Que hay muchísimos. Entonces, pues depende con quiénes estés, vaya, es cómo lo vives. Pero en el caso mío, pues me he encontrado justamente, pues siento que también es como la vibración, ¿no? Con personas como que viven la danza pues más o menos como yo la vivo. De alguna forma como... sí, llega a ser diferente. Por ejemplo, hace poquito supe de un evento en Colombia que estuvo súper chido porque se llamó Trasnochón. O sea, era clases de danza, pero la propuesta era en la noche, de 10 de la noche a 5 de la mañana. O sea, como volteado a lo que normalmente hacemos, ¿no? De que un curso de, digamos, 9 de la mañana a 3 de la tarde.
0: Oye, Elisa, ya porque vamos a ir a un cortecito, pero antes de despedirnos, ¿cómo te inspiras? Bueno, si un joven quiere, ahorita te escucha, una jovencita, me platicabas que tienes una escuela de danza, ¿no? ¿Cómo lo puedes invitar o motivar para que realmente siga tus pasos?
1: Bueno, yo no tengo una escuela de danza, yo de repente doy clases, tengo algunos proyectos en los que impulso el arte, por ejemplo está arte.briges, que es donde pues compartimos los eventos que existen, está Simbiosis Escénica, que apenas se está creando, pero pues sin duda confiar, o sea, para mí creo que lo más importante siempre es confiar, confía en tu movimiento, confía en lo que sientes y confía en que, pues si ahorita vas empezando, disfrútalo y si sigues en constancia seguramente llegarás muy lejos.
0: Muy bien, vamos a ir un cortecito, gracias a las personas que nos siguen escuchando aquí en La Conexión 98.1 FM. Regresamos, no nos cambien.
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3: Son las 11:47. 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

0: Bueno, estamos de regreso con Elisa, que seguimos aquí con esta bella entrevista. Gracias a las personas que nos siguen escuchando en la conexión 98.1 FM, La Poderosa Voz de Colima. En Juventudes Talento, gracias por seguirnos escuchando y viendo a través de isrtv.colima.gob.mx. Y también tenemos aquí los teléfonos por si tuvieran alguna dudita o marcarnos para con esta bella entrevistada que nos pueden comunicar al teléfono 312-313-9981. Bueno, seguimos aquí con Elisa. Bueno, ya estábamos hablando aquí en el cortecito, me estaba diciendo lo que era la danza. Pues para ella, Elisa, ¿qué te motiva a seguir en este paso de la danza?
1: Pues siento que también pues todo cambia, ¿no? Todo evoluciona. En este momento como que me motiva mucho estar creando, crear coreografías, crear también como incluso metodologías para enseñar la danza. O sea, pues sí, que la danza sea un espacio seguro donde puedas hacer un encuentro con tu cuerpo, un encuentro genuino.
0: ¿Hay alguna presentación que tú recuerdes que te haya llevado a lo mejor a una caída, que tú hayas dicho, ¿sabes qué? Yo hasta aquí paro la danza, ya no quiero seguir, porque pues me imagino que pues es mucho movimiento el que realizan, o algo que tú hayas dicho o que la recuerdes a lo mejor de años atrás más chica, que tuviste algo que nos quieras dar a conocer.
1: Así de que sad. Ah. Pues me acuerdo una vez, ya tiene varios años, debes tener como 3 años, que una vez yo estaba como en un momento un poco difícil emocional por temas familiares y también como que estaba bajo muchas exigencias. Y un día, haz de cuenta que traía, o sea, yo bailaba con unas velas en la cabeza y se me cayeron en el escenario, o sea, con el público. Entonces yo, y pues yo hice ahí de que truco y maroma, de que tiri, me bajé a recogerla, según yo, muy escénica. Pero pues ya salí, yo siempre sonriendo, la verdad es que la gente como que aplaudió, como que justo dijo, pero como lo recuperé, pues la gente de que bravo. Pero la verdad es que saliendo del escenario, o sea, yo lloré y me estresé, yo dije, no, o sea, la danza no es para mí, esta es una señal. Pero pues vaya, o sea, pasaron ya 3 años, seguí como que justo también. Siento que cuando confías se te dan las oportunidades, claro. Pero también cuando no confías se te da como este rayito de sol que te dice, mira, o sea, te recuerdo que sí vas por buen camino, que todo bien. Entonces, pues pasaron como cosas que me hicieron volver a confiar, pues personas que también pues estuvieron conmigo y pues aquí estamos.
0: A seguirle dando por adelante, porque sí. Pues acuérdate que también de los errores aprendemos. Totalmente. Y claro que de las caídas vamos a tener muchas caídas en el proceso, y no hablo pues físicamente, también mentalmente, porque pues queremos a lo mejor dar todo de nosotros, pero hay a veces algo que nos pone en el pie, o uno solo, ¿verdad? Que sí, que estamos luchando contra uno mismo. Muy bien, Elisa. Si ahorita un joven nos está escuchando, ¿qué consejo le darías para alguien que quiere comenzar este baile, esta danza que llevamos a veces en el corazón, pero que no nos atrevemos? Ahora sí que a lo mejor a bailar en un escenario, o que tenemos miedos. ¿Qué le dirías ahorita a un joven que suelte el miedo? ¿Qué consejo le darías?
1: Pues creo que justo como pegado a lo que decíamos, pues el error es humano. O sea, realmente equivocarse es parte de, y al contrario, ¿no? O sea, a veces está chido celebrarnos los errores, porque eso significa que lo intentamos, que nos atrevimos a intentarlo, y ya desde ahí, pues, o sea, ahí tienes un gane, ¿no? A veces como que solo vemos la meta, pero no vemos el camino, y decimos, pues, no sé, me metí a este concurso, pero no gané. O sea, sí, pero la neta, qué chido que te metiste, qué chido, o sea, a lo mejor no lo estás viendo, pero que hubo gente que te aplaudió. O sea, apreciar como las pequeñas cosas, realmente, pues, sentarnos en el presente y apreciar lo que estamos haciendo, ¿no? Abrazarnos el hecho de que ya como queramos intentarlo, pues ya con eso la neta está chido, y creo que eso es un consejo que alguna vez me dieron y que pues me ha servido mucho, sin duda se aúna esto de confiar, ¿no?
0: Muy bien, pues bueno, a los jóvenes y no tan jóvenes también que nos están por ahí escuchando, ¿verdad? Si queremos comenzar, soltar los miedos, más que nada para atrevernos a hacer cosas nuevas. Claro. Bueno, Elisa, ¿y qué sueños tiene Elisa para los próximos años?
1: ¡Ay! ¡Qué personal! Ah. pues justo, o sea, ahorita tiene como 2 meses que dejé de trabajar como de bailar todos los días. O sea, antes estaba como en shows. Entonces, pues es algo que quiero regresar, pero ahorita como estoy en mi pausa. Entonces, no es algo que quiera regresar ya pronto. Si se da, pues qué chido. Pero creo que eso es más para el próximo año. Tengo el sueño de viajar y bailar en otro lugar. Pero te contaba que hace poquito viajé. Pero fue como algo de una semana. Tengo la idea de sí viajar y pues tener como una residencia un poquito más extensa.
0: Muy bien, muy bien. Y bueno, ¿tienes páginas que podamos seguirte, que podamos ver dónde dan por ahí las clases? A ver, platícanos sobre cómo podemos contactarte.
1: Pues está tal cual mi Instagram, que es XWGDA. Ajá. Está medio raro, pero XWGUGDA. También está Artebriges, arte.briges, que es un proyecto que comparto con mis compas, pues, y hacemos difusión de eventos culturales en Colima. Y está también simbiosis.escénica, que es un proyecto que pues está sembrándose apenas, están haciendo, que es justo, o sea, gestión de eventos y proyectos pues para la danza, para compartir, para pues crear nuevos espacios.
0: Muy bien, Elisa. Bueno, pues ahí ya anotaron sus redes sociales, pues para seguirla y ver todo lo que hace Elisa con la danza, ¿verdad? Bueno, Elisa, vamos a hacer una dinámica muy rápido aquí. A ver, yo te voy a decir una palabra y tú me vas a decir lo que se te venga a la mente, ¿eh? Okay. A ver, vamos a empezar.
1: Este es in situ.
0: Sí, sí, sí. La danza.
1: Cuerpo.
0: Escenario.
1: Luces.
0: Colima.
1: Palmera.
0: Creatividad.
1: Mente.
0: Disciplina.
1: Esfuerzo.
0: Miedo.
1: Pensé en un monstruo.
0: Libertad.
1: Pensé en cerrar los ojos.
0: Arte,
1: órale, corazón.
0: Juventud.
1: Juventud, corazón también.
0: ¿Y China Queen?
1: China Queen, un destello.
0: Pues una muy dinámica. Bien, sí, buenísima, ¿verdad? Muy bien, Elisa, pues muchísimas gracias por esta pues grata invitación. Ahora sí que seguimos aquí, no es tu espacio, para seguir, que nos sigas compartiendo, ahora sí que todo lo que tenemos ya en proyectos, ¿verdad? Nos vamos a despedir porque ya se acabó, ¿no? Este programita de martes 7 de julio, pero síganos escuchando el martes que ve es martes que viene. Martes 14. Ya sí. Traigo por ahí volteado los días.
1: Ya
0: pero
1: no saben ni qué día.
0: Sí, síganos escuchando a través de la conexión 98.1 FM, la poderosa voz de Colima. Y también síganos nuestras páginas sociales, ahí la Subsecretaría de las Juventudes, donde ahí les tenemos también avisos parroquiales, como por ejemplo ahorita tenemos ya activa la convocatoria del Premio Estatal de la Juventud, para quienes ya la han visto, se cierra ahora el 3 de agosto. Pues muchas gracias, nos vemos próximo martes.
1: Gracias.
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9: El Sindicato de Trabajadores al Servicio del Gobierno del Estado informó que aún hay espacios disponibles para el curso de verano 2026 dirigido a niñas y niños de 5 a 12 años, hijos de trabajadores sindicalizados. El Consejo Coordinador de Mujeres Empresarias Capítulo Colima invita a mujeres emprendedoras y empresarias a integrarse a la organización y participar en una clase magistral para impulsar el desarrollo empresarial femenino. La central de ciclo combinado Manzanillo 3 opera con tecnología de alta eficiencia y confiabilidad, contribuyendo al fortalecimiento del sistema eléctrico nacional mediante generación más limpia y eficiente. Voz informativa, Sinoé de la Rosa.
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¿Qué tal? Qué gusto saludarlos aquí en Conexión 98.1 FM. Yo soy Yeyo Rodríguez y te saludo desde la cabina de Conexión, ubicada en la avenida Benito Juárez, esquina Niños Héroes y Número, junto a la Diana Cazadora, en Villa Álvarez, Colima, México, en esta tarde ya, 12:08 de este 7 del 7. Estamos a 7 de julio, señoras y señores, estamos pisando el mes número 7. Ya llevamos, digamos, los primeros 7 días de este mes, que ya vamos pisándole un poquito más para allá que para acá, ¿eh? O sea, si no has hecho tus propósitos de año nuevo, es que ya los tienes que ir avanzando, porque ya estamos en el mes número

escuchando y está cumpliendo años, felicidades, que se la pasen muy bien, que tengan un día muy bonito. Espero que los hayan despertado con las mañanitas, que les haya encantado el Happy Birthday, que hayan tenido ya sus besos, su abrazo, su apapacho. En su trabajo les hayan llevado un pastelito, pero sobre todo el hecho de disfrutar un año más de vida. Así que una vuelta al sol, les deseo lo mejor de lo mejor aquí en Conexión 98.1 FM. Y como te decía, espero que ya en el mes número 7 empieces tus propósitos de año nuevo, o que ya los hayas empezado. Cuéntamelo todo, quiero saberlo, ¿cómo vas? ¿Cuál ha sido tu mayor propósito? Hay muchas personas que nos propusimos adelgazar, bajar de peso, hacer ejercicio, otras personas dejar de fumar, dejar de tomar, otras personas emprender un negocio, aprender a manejar, aprender a tocar guitarra. Hay otras personas que dijeron, yo lo que quiero es invertir y aprender, inteligencia artificial, no sé, lo que sea que hayas hecho y que hayas pedido, espero que ya lo lleves, porque de verdad les deseo mucho éxito a todos y cada uno de ustedes. Y también, como lo puse en mi Facebook en la mañana, mi Facebook, Yeyo Rodríguez Yeyolandia, les puse que el día de hoy esperaba que todas las personas que vendan algo, que tengan un producto, que sean los taqueros, las personas que salen a vender fruta, verdura, la persona que vende tortas, la persona que vende tortillas, que se les acabe todo, que vendan mucho para activar la economía, ¿sale? Así que bueno, ya son las 12:11 de la tarde, estamos en vivo en la poderosa voz de Colima, vamos a música y regresamos, estás en Yeyolandia.

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Seguimos aquí en Conexión 98.1 FM, la poderosa voz de Colima. Ya son las 12:20 de la tarde. Y bueno, para todas aquellas personas que están haciendo ya su propósito de año nuevo, por ahí les voy a decir los propósitos de año nuevo que son más, como más, comunes, ¿no? Uno sería, pues, hacer ejercicio. ¿Quién no quiere hacer ejercicio? ¿Quién no quiere tener un mejor cuerpo, mejor salud? Pero ¿sabes qué pasa? Que siempre nosotros ponemos pretextos para no hacer las cosas, ¿no? No tengo tiempo. ¡Ay! Es que en este momento, híjole, no tengo chance. Es que voy a trabajar. Es que me levanto tarde. Tengo que llevar a los niños a la escuela. Y cuando se quiere, se puede, ¿eh? Hay momentos para todo. ¿Cuántas veces nosotros no tenemos 20 minutos libres y en vez de ocuparlos para hacer ejercicio ahí en casa, ay, me voy a dormir y demás? O sea, nosotros podemos hacerlo. Se recomienda hacer 30 minutos diarios y lo puedes hacer en tu casa fácilmente, ¿eh? Así que no hay pretexto. Las personas que dicen, oye, yo quiero dejar de fumar, pues bueno, pueden tener ayuda o un acompañamiento psicológico y demás, pero hay que hacerlo, ¿eh? Así que yo los invito a que puedan tener sus tiempos bien acomodados para hacer ejercicio, que eso básicamente va a ser para beneficio de ustedes, nadie más, ¿eh? Así que bueno, les recuerdo a las personas que nos están escuchando que hay una página que se llama Corredor Logístico Colima Manzanillo, donde ahí viene toda la información de las carreteras si vas a viajar hacia Colima, Tecomán, Armería, Manzanillo, o Manzanillo, Armería, Tecomán, Colima. Ahí en Corredor Logístico Colima, Manzanillo, viene toda la información. Eso se los quiero compartir porque es una página donde todos los días se está poniendo información actualizada de cómo está el tráfico en la carretera, ¿sale? También los invito a que visiten la página de Protección Civil Estatal Colima, donde también dan a conocer si hay algún accidente o demás, y también los invito a que visiten la página rutasalternas.col.gob.mx, donde podrán encontrar los mejores tiempos de traslado para aquella ruta, ¿sale? Así que ya lo saben, denme sus propósitos de año nuevo, ¿cómo vamos? Y aquí los vamos a comentar. Mientras tanto, nos vamos a música y regresamos. Estamos en vivo en Conexión 98.1 FM.

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Estamos completamente en vivo en Conexión 98.1 FM. La poderosa voz de Colima, 312-313-1080, es el teléfono de la cabina para que te comuniques. Es WhatsApp también, así que puedes mandar tus WhatsApp, puedes mandar tus mensajitos, lo que tú quieras. Estoy a tus órdenes para que de una vez podamos convivir y compartir, así como lo estás escuchando, ¿eh? Por acá les comentaba cuáles eran los propósitos de Año Nuevo. Y bueno, otro que me dijeron de los propósitos que hicieron de Año Nuevo eran tener más tiempo para viajar y conocer. Fíjate que eso está muy bueno. Muchas veces nosotros nos enfocamos tanto en el trabajo que se nos olvida que también necesitamos tiempo de diversión, tiempo de convivir, tiempo de compartir, pero también tiempo de descansar. Y qué mejor que descansar que visitando uno de los 10 municipios de nuestro bello estado, nuestra Colima, donde podemos ir, si me dices rápidamente. Ok, Yeyo, dime los lugares más bonitos de Colima, ¿no? ¿Cuáles crees que pueden ser? Y yo te los voy a decir. Hay, en cada uno de los 10 municipios hay. Fíjate que yo te puedo decir que podrías ir aquí en nuestro bello estado. Puedes ir para la parte norte, por ejemplo, para Cuauhtémoc, ¿no? Y en Cuauhtémoc está pues el jardín principal. Tenemos las fiestas de Cuauhtémoc que son muy, muy conocidas y muy queridas por toda la gente, no nada más de Colima, sino de otras partes de la República. Si nos vamos a Comala, pues tenemos el Pueblo Mágico, ¿no? Famoso por sus casas blancas, por sus portales. Tenemos por ahí en Cuauhtémoc y en Comala tenemos las visitas de los volcanes. Tenemos qué hermosos se ven desde cualquier parte que esté. Si te vas para acá, para Cuyutlán, tenemos pues la playa, tenemos la comida, la gastronomía, pero también tenemos las salineras. Aquí en Colima puedes visitar cualquiera de los lugares turísticos que tenemos aquí en el municipio y que además también tenemos la oportunidad de visitar por las albercas del Parque Regional, el mismo Parque Regional, el Teatro Hidalgo. Hay muchos lugares, ¿no? Vamos a Ixtlahuacán, allá tenemos las Grutas de San Gabriel, tenemos los Chayacates de Ixtlahuacán también. Así que bueno, aquí vas a poder encontrar de todo. Tenemos de verdad, y lo digo así con mucho orgullo, que es uno de los estados más chiquitos, pero son grandes, grandes en todo lo que tenemos, ¿no? Podemos hacer observación de aves, senderismo, tenemos ir, podemos ir a ver la Catedral de Colima, el Parque de la Piedra Lisa, las Cascadas del Salto, ir a visitar el Chanal, caminar por el Jardín Núñez, ir a las Grutas de San Gabriel, conocer por aquí, pues algunos lugares que tenemos de verdad muy, muy cercanos. Y que bueno, sabemos que aquí en Colima todo está cerquita, ¿no? Desde plazas bonitas que tenemos. Así que yo los invito a que visiten de verdad cada uno de los 10 municipios. Tenemos 10 municipios y todo, cualquier uno que digas, el que escojas, tiene algo muy bonito que ver y que hacer. Así que bueno, eso es lo que yo te invito si tu propósito es seguir conociendo Colima. Vámonos con esta canción. Es una de las oldies que tenemos, es de Van Halen. La canción se llama Jump y la tenemos aquí en Conexión 98.1 FM.

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4: 12:58 de la tarde aquí en Conexión 98.1 FM. Ya es momento de despedirme. Yo soy Yeyo Rodríguez. Que te la pases muy bien y que tengas una excelente, excelente tarde. Sale, te dejo en compañía de Conexión 98.1 FM, la poderosa voz de Colima. Cuídate, pásatela bien. Y te recuerdo que estamos todos los días, 365 días del año, 24 horas, 7 de la semana, a la semana, transmitiendo aquí en Conexión. Los voy a dejar con esto de Linda. Mira, ahí está. La canción se llama Maldita Timidez. Y yo sé que la recuerdas. Y la tenemos en Conexión 98.1 FM. Bye, bye.

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2: La Unidad Estatal de Protección Civil reportó 19 servicios de emergencia durante el fin de semana por las lluvias registradas en Colima y Villa de Álvarez. Las autoridades reiteran el llamado a no cruzar cauces y mantenerse atentos a los avisos oficiales. La Comisión Nacional del Agua informa que las precipitaciones continuarán en Colima debido a la interacción con una circulación ciclónica con canales de baja presión, por lo que se esperan lluvias fuertes durante este inicio de semana. Protección Civil Estatal pide evitar ingresar al mar en playas de Manzanillo, Tecomán y Armería debido al fenómeno de mar de fondo que genera oleaje elevado y peligrosas corrientes de retorno. Voz informativa, Sinoé de la Rosa.
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4: 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Es la 1:16.
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8: ¿Qué ocurre en el cuerpo cuando gritas gol? La emoción de un gol se expresa a través de la voz, donde la capacidad pulmonar y las cuerdas vocales se unen para que ese grito resuene con fuerza. Al inhalar, los pulmones se llenan de aire. Al exhalar, el diafragma y los músculos abdominales generan la presión que hace vibrar a las cuerdas vocales, produciendo el sonido. El tracto vocal, boca, laringe, faringe y cavidades nasales, actúan como un resonador, amplificando el grito. Labios, dientes y lengua moldean el sonido para formar la palabra gol. El récord del grito de gol más largo por un cronista deportivo fue de 52 segundos. ¿Podría superarlo? ¡No!
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0: 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Es la 1:59.

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1: Durante la primera sesión ordinaria del Consejo Directivo del ICM, la gobernadora Indira Vizcaíno Silva entregó el nombramiento oficial a Erika Judith Torres Guzmán como directora general del organismo y destacó el fortalecimiento institucional para garantizar una atención integral a las mujeres. La Secretaría de Salud exhorta a la población a extremar precauciones al consumir bebidas alcohólicas durante los festejos del Mundial 2026 y verificar que provengan de establecimientos confiables para evitar riesgos a la salud. Habitantes de la calle Nicolás Bravo, en la colonia San Isidro de Villa de Álvarez, denuncian que cada vez que llueve se quedan sin energía eléctrica y solicitan la intervención de la Comisión Federal de Electricidad. Voz informativa, Sinoé de la Rosa.
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estamos? Ay, qué bonito, qué bonito.

¡Yuhu! 2:08 PM. Escucha el tambor de tu corazón. Ya es 7 de julio del 2026, martes. ¿Cómo están? Buenas tardes. Me da muchísimo gusto saludarlos este martes 7 de julio. Mi nombre es Pati Mendoza y les doy la más cordial bienvenida a Punto de Encuentro. Aquí, ya sabes, este espacio donde pues cada tarde compartimos información interesante, información de cultura, ciencia, curiosidades y aquellos temas que nos invitan a aprender algo nuevo. Y bueno, antes de decirte qué vamos a conocer hoy, qué es lo que vamos a estar nosotros pues aprendiendo, vamos a conocer algunos datos así súper sorprendentes de los caballitos de mar. Pero antes de eso, déjame platicarte y recordarte que hay teléfono en cabina para que tú te puedas comunicar. 312-31-39-981. Y si quieres mandar algún mensaje, lo puedes hacer. 312-31-39-981. Escúchenos por internet a través de la página icrtvcolima.col.gov.mx. Gracias a quienes constantemente nos están escuchando a través de internet y nos mandan mensaje y nos dicen que nos están escuchando en diferentes partes de aquí de la República, pero también me mandaron un mensaje en Colombia, que desde allá nos estaban escuchando en Casanares, en Colombia, Casanares, Yopal, Casanares, por allá. Saludos especiales también para ustedes. Y también nos escuchan en Guanajuato, en León, en Guadalajara. Bueno, hasta donde quieran escucharnos, ahí estamos con ustedes, con mucho cariño, acompañándolos esta próxima hora. Bueno, y recordarles también que nos encuentran en Facebook y estamos también en Instagram como Conexión 98.1 para que pues nos agreguen ahí, estemos como de amiguitos. Pero hoy vamos a conocer datos realmente sorprendentes sobre los caballitos de mar. Y les hablaré de también

Siempre de excelente música para que podamos estar haciendo nuestras actividades diarias. Puede ser bailando, puede ser pues cantando o lo que tú quieras hacer, pero te agradezco que estés ahí acompañándome. Entonces, ahorita déjame platicarte. Te voy a ampliar un poquitito sobre lo que son los caballitos de mar, que son uno de los animales más extraordinarios del océano. Ellos llevan los huevos en una bolsa incubadora hasta que nacen sus crías, ¿no? Entonces tienen datos así muy, muy interesantes que voy a estar platicándote aquí durante esta próxima hora. Así es que no te me vayas, son las 2 de la tarde con 11 minutos. Te recuerdo teléfono en cabina para que tú te puedas comunicar y me puedas mandar algún mensaje de texto. Lo puedes hacer al 312-31-3998. Uno, o si quieres hacer alguna llamada, también lo puedes hacer. 312-31-39-981, recordándote que nos escuchan también por internet a través de la página icrtvcolima.col.gov.mx. Y a quienes nos escuchan en vivo en Jalisco y en Michoacán, hasta donde está llegando nuestra señal en vivo, muchas gracias y por supuesto aquí al bellísimo estado de Colima. 2 de la tarde con 12 minutos. Regreso, no te me vayas.

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0: 2:20, estás escuchando Río Sagrado, el canto místico del Cusco. 2:20. Te voy a platicar sobre lo que es el reino animal y los caballitos de mar, ¿no? Y estos son así como que datos sorprendentes que cuando yo los vi, dije, wow, qué interesante. Y si yo, por ejemplo, te digo, a ver, piensa en un animal así extraordinario. Creo que tú te estás imaginando, por ejemplo, a un león, a un elefante o a algún delfín. Pero eso también es realmente muy cierto. Sin embargo, si nos vamos así como que a las profundidades del mar, está esta especie que es de las más sorprendentes de la naturaleza, los caballitos de mar. Y te voy a platicar por qué. Son conocidos también como pequeños peces, ¿no? Porque pertenecen al género de los hippocampus y reciben su nombre porque su cabeza pues tiene una forma que es muy parecida a la de un caballo y de ahí viene su nombre, ¿no? Caballito de mar. Bueno, existen más de 40 especies que están distribuidas en mares tropicales y templados de todo el mundo, donde habitan entre los arrecifes de coral, están también se pueden encontrar en los manglares y praderas de pastos marinos. Y lo primero que llama la atención es que nadan de una manera muy diferente a la mayoría de los peces. Ellos, en lugar de impulsarse con la cola, utilizan como una pequeña aletita dorsal que se mueve muy rápidamente, mientras que las aletas que están cercanas a la cabeza les ayudan como a mantener su equilibrio y también le ayudan como para ir cambiando de dirección. No son ellos como grandes nadadores, no. Por eso suelen sujetarse con su cola prensil a las plantas marinas, también en los corales o en las algas para evitar que las corrientes, bueno, pues los puedan arrastrar. Pero uno de los datos que sorprende es que es el macho quien lleva el embarazo. Después del cortejo, que puede durar varias horas e incluso días, la hembra deposita sus huevos en una bolsa especial ubicada en el abdomen del macho. Y allí los huevos son fecundados y permanecen protegidos durante varias semanas. Cuando llega el momento del nacimiento, el macho realiza fuertes contracciones hasta que libera a decenas o incluso cientos de pequeñas crías completamente formadas. Y esta característica convierte a los caballitos de mar en uno de los pocos animales del planeta donde el cuidado directo del embarazo, pues obviamente recae en el macho, ¿no? Un fenómeno que es único dentro del reino animal. Y hay otra habilidad fascinante, es su capacidad para cambiar de color. Dependiendo del entorno o de su estado de ánimo, pueden modificar la tonalidad de su piel para camuflarse entre la vegetación marina y protegerse, pues obviamente, de los depredadores. Además, cada uno de sus ojos puede moverse de manera independiente y esto les permite observar al mismo tiempo lo que sucede frente a ellos y también lo que está sucediendo pues, a sus costados. Y con esto ellos aumentan sus posibilidades de detectar ya sea alimento o también esto les permite pues escapar si hay algún peligro. Y su alimentación también resulta interesante porque como no tienen dientes y tampoco tienen estómago, tienen que alimentarse prácticamente pues durante todo el día y su dieta consiste en pequeños crustáceos o diminutos organismos marinos que aspiran rápidamente con su largo hocico como si fuera una pequeña pajita, ¿no? Y a pesar de todas estas pues sorprendentes adaptaciones, los caballitos de mar enfrentan importantes amenazas. ¿Cuáles son las amenazas? La contaminación de los océanos, la destrucción de manglares y arrecifes, la pesca incidental y el comercio ilegal han provocado pues que varias especies se encuentren ya en una situación vulnerable. Y algunos especialistas en conservación recuerdan la importancia de proteger los ecosistemas marinos, reducir el uso de plásticos, fomentar prácticas de pesca que sean responsables, cuidar el océano. Eso significa obviamente también proteger a especies tan extraordinarias como son, por ejemplo, los caballitos de mar, que nos demuestran que la naturaleza siempre tiene formas de sorprendernos, pero aún así ellos serían quienes van a estar pues más protegidos, más cuidados, de acuerdo a los cambios que se hagan para la naturaleza, para el mar. Pero no solamente ellos, sino todos los animales que viven en el mar necesitan y deben también estar en un lugar sano y en un lugar seguro. Ahorita que te estoy platicando sobre lo que es pues cómo cuidar los ecosistemas marinos y cómo reducir pues el plástico, la importancia de reducir el plástico, voy a investigarte sobre unas islas que existen que están tapizadas de puro plástico. Incluso ya se les conoce así como islas de plástico por la basura tan excesiva que está en estos lugares, que cuando tú investigas y tú ves, por ejemplo, videos, ves imágenes, te quedas sorprendido, pero más sorprendido es el hecho de que no existe aún la conciencia de poder modificar ese tipo de acciones que como humanos estamos cometiendo, destruyendo la naturaleza, destruyendo nuestros arrecifes y destruyendo todo lo que nos rodea. Te voy a platicar, te voy a investigar más bien y a ver si mañana te puedo investigar esta información sobre estas islas. Pero dentro de lo que nosotros cabe, donde tú vayas, a donde vayas, si vas manejando, si vas a una fiesta, si vas a disfrutar o vayas a donde vayas, hay que tener la cultura de no tirar la basura a la calle, no la tires, porque eso está generando también en esta época de lluvias que haya pues muchos problemas y que existan inundaciones. La gran mayoría de las inundaciones prácticamente son por eso. La gran mayoría, porque la basura está tapando las coladeras. Entonces, seamos parte nosotros también de la solución, de no estar pues tirando basura de esa manera y estar cuidando nuestro medio, pues nuestro medio donde estamos viviendo. Un saludo a Irán, dice, saludos, ¿me podrías decir cómo se llama la canción que pusiste hace unos días? Ay, Dios bendito, pues hace unos días, pues ¿cómo quieres que me acuerde, Irán? Dice, ya me bajé del carro, si me lo dices por aquí mejor, gracias. Ay, Dios bendito. No, pues quién sabe cuál canción sería. Irán, ahorita investigamos. Ya son las 2 de la tarde con 28 minutos. No te vayas, todavía tengo más para ti.
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2:32 PM. Bueno, hoy te voy a platicar también sobre lo que es el pueblo Coroguay, que esta es una comunidad sorprendente. Así que hoy, ahí donde tú estés, si vas manejando, si estás haciendo tu comida, si estás lavando tu ropa, estás barriendo, trapeando, sacudiendo, lo que andes haciendo, hoy vamos a viajar, al menos en la imaginación, ¿no? Así que ponte así como que en energía conmigo y vámonos hasta uno de los lugares más remotos del planeta. Y es el sureste de Papúa, en Indonesia, y es en medio de una espesa selva tropical. Y ahí en esta selva extraordinariamente maravillosa vive el pueblo Coroguay, que es una comunidad indígena que durante muchos años permaneció prácticamente aislada del resto del mundo. ¿Pero cómo pueden vivir así? Bueno, los Coroguay fueron conocidos internacionalmente hasta la década de 1970, cuando exploradores y antropólogos accidentalmente tuvieron contacto con algunos de sus grupos. Hasta entonces, muchas de estas comunidades habían mantenido una forma de vida muy similar a la de sus antepasados, que basado en la caza, la pesca, recolección de frutos y la vida en completa armonía con la naturaleza, que esto es lo más admirable y lo más extraordinario, el respeto que tienen hacia lo que es la naturaleza. Y uno de los aspectos que llama mucho la atención de los Coroguay son sus impresionantes casas que están construidas sobre los árboles. Algunas de estas viviendas pueden encontrarse a más de 20 o incluso 30 metros de altura. Aunque a simple vista pudiera parecer como una decisión muy extrema, bueno, esto tiene una explicación que realmente es muy práctica y que estos pueblos pues vienen viviendo de forma permanente y constante así. ¿Qué hacen y por qué lo hacen así? Bueno, construir sus hogares en lo alto les permite, una, protegerse de las inundaciones que son muy frecuentes en la selva, evitar la presencia de animales salvajes y reducir la cantidad de insectos que habitan cerca del suelo. Además, desde esa altura pueden tener una mejor vista de los alrededores y esto les hace sentir mucho más seguros. Estas viviendas son construidas utilizando únicamente materiales que ofrece la propia selva, la misma naturaleza. Ellos están empleando troncos muy resistentes, están utilizando ramas, fibras vegetales y hojas de palma para elaborar plataformas firmes y techos capaces de soportar las intensas lluvias tropicales. Y miren que en la selva llueve y con ganas y bonito que llueve en la selva. Y bueno, ellos tienen todo el conocimiento necesario para poder construirlas y han sido pues estos conocimientos transmitidos pues de generación en generación. Y su alimentación pues también depende completamente de los recursos naturales que ellos tienen. Ellos, los Coroguay, cazan, por ejemplo, jabalíes, cazan aves y pequeños marsupiales, además de pescar en los ríos y recolectar frutos silvestres. Uno de los alimentos que son de los más importantes para ellos es el sagú. Y este es un almidón que obtienen del interior de una palma y que constituye la base de gran parte de su dieta. La vida dentro de esta comunidad gira en torno a la familia y también gira en torno al trabajo colectivo. Cada integrante participa en actividades esenciales para la supervivencia, desde la construcción de las viviendas hasta la búsqueda de alimentos y, por supuesto, lo que es el cuidado de los niños. Hoy en día, algunos grupos Coroguay han establecido contacto con pueblos cercanos, comerciantes y misioneros y autoridades, y todavía existen comunidades que conservan muchas de sus tradiciones y costumbres ancestrales. Pero poco a poco también pues, han comenzado a incorporarse algunos servicios básicos, pero muchas familias continúan viviendo de acuerdo con sus formas tradicionales. Y durante muchos años circularon historias así como que un poco sensacionalistas, ¿no?, sobre este pueblo, especialmente relacionadas con supuestas prácticas de canibalismo,
¿no? Sin embargo, pues los especialistas en antropología señalan que esos relatos fueron exagerados o sacados de contexto y que no representan pues la vida cotidiana de la gran mayoría de las comunidades Coroway. Y hoy se busca comprender y estudiar su cultura desde el respeto, evitando estereotipos que distorsionen cuál es la realidad que ellos están viviendo. Y conocer de pronto a los Coroway, bueno, nos recuerda que existen muchas maneras de vivir y de entender el mundo. Lo que para algunas personas puede parecer así como que, uy, eso es súper extrañísimo, para otras, pues forma parte de una cultura que fue construida durante siglos y perfectamente adaptada a su entorno. La diversidad cultural es uno de los mayores tesoros que tiene la humanidad. Y cada uno de los pueblos y cada uno de los países pues conserva conocimientos, tradiciones y formas de relacionarse con la naturaleza que están enriqueciendo nuestro entendimiento pues de lo que es el mundo. Por eso, más allá de las diferencias, creo que vale la pena acercarnos a otras culturas, ¿no? Con curiosidad, qué es lo que están viviendo, cómo están ellos observando la vida, su entorno, cómo cuidan su entorno, acercarnos con respeto y disposición de aprender de ellas, que cuando uno aprende de culturas nuevas, de países nuevos, es enriquecer el espíritu, la mente y nuestro ser. Y bueno, este pueblo, el pueblo Coroway, creo que es un ejemplo de cómo el ser humano puede adaptarse a condiciones muy distintas y así mantiene también vivas sus costumbres y demuestra que la riqueza del planeta pues no solo está pues en su biodiversidad, sino también en la enorme diversidad de culturas que lo están habitando. Así es que este es el pueblo Coroway, que es un súper ejemplo de cómo ellos están cuidando la naturaleza, que es algo que yo admiro muchísimo de las personas que respetan la naturaleza, que aman la naturaleza y que cada paso que están dando, ellos están respetando la misma naturaleza, pero a la par se están respetando a sí mismos. Así es que gracias a aquellas personas que cuidan en todos los aspectos, en todas las formas, nuestra bella naturaleza, que cuidan el agua, que cuidan los árboles, que cuidan a los animalitos, que se cuidan a sí mismo, porque cuidarnos a nosotros mismos también es realmente muy valioso. Hola Pati, muy interesante lo del caballito de mar. Aquí estamos escuchándote. Que tengas excelente día. Ay, muchísimas gracias Orlando. ¿Dónde me estás escuchando Orlando? Para mandarle saludos por ahí a todos. Aquí te estamos escuchando. Bueno, quienes estén contigo, muchas gracias. Saludos especiales para ustedes. Son las 2 de la tarde ya con 40 minutos. Ahorita regreso. No se me vayan porque pues todavía no termino.

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2:50 PM, me dice Orlando, te estoy escuchando en Villa de Álvarez, dice, y estoy yo solito. Ay, saludos, Orlando, ¿por qué estás tan solito? ¿Y por qué estás ahí solito, solito y tú triste y abandonada? No, es cierto, muchísimas gracias, Orlando, qué bueno que estás ahí, qué bueno que te está gustando el programa y pues toda esa información que ando buscando para que pues ustedes digan, ay, vamos a escuchar a la Pati de lunes a viernes de 2 a 3 de la tarde, a ver qué nos trae ahora nuevo. Bueno, con esto ya me voy a despedir sobre las recomendaciones de Protección Civil del Estado de Colima para esta temporada de lluvias. Aunque, bueno, ya sabemos, ¿no?, que las precipitaciones son importantísimas para nuestros mantos acuíferos y también, pues, la lluvia, ¿qué es lo que hace? Pues favorece la agricultura, nos da un frillito así agradable, un frío bonito. Y, bueno, la lluvia, la bendita, bendita y sagrada lluvia, también pues nos ayuda a mantener el equilibrio de los ecosistemas y representa, a pesar de su gran belleza, pues riesgos importantes si no tomamos las debidas precauciones. Y es por ello que las autoridades de Protección Civil del Estado de Colima están haciendo un llamado a la población para que se mantengan informados y actúen con responsabilidad antes, durante y después de las lluvias, principalmente pues de las lluvias intensas. Y una de las principales recomendaciones es mantenerse atentos a los servicios y comunicados que emiten las autoridades a través de sus canales oficiales. Esto permite conocer oportunamente si existe algún riesgo por lluvias fuertes, tormentas eléctricas, deslaves o el incremento en el nivel de ríos y arroyos. Si en casa viven en una zona que es propensa a inundaciones, bueno, es importante revisar que las coladeras, los desagües y canales cercanos estén libres de basura, que estén libres de hojas o de cualquier objeto que pueda impedir el paso del agua. Una acción así tan simple y tan sencilla como esta te va a evitar que tengas tú una inundación en tu casa. Y esas acciones, como por ejemplo limpiar el frente de tu vivienda, también te va a ayudar a disminuir el riesgo de inundación o de encharcamientos. También se recomienda revisar el estado de los techos, revisa las láminas que estén así bien, bien amarradas, bien macizas, por aquello de los aires que andan haciendo últimamente. Revisar también ventanas, revisar árboles cercanos a la vivienda, y si tú tienes un árbol y ves que sea un poco de peligro, pues hay que podarlos de manera que el árbol pues ya no represente una situación de riesgo. Y si existe, por ejemplo, alguna rama que ya esté seca o que esté en riesgo de caerse, bueno, hay que retirarla antes de que alguna tormenta pues ocasione con ello algún accidente o genere también lo que son los daños materiales. Y otro aspecto muy importante es preparar una mochila de emergencia. ¿Qué es lo que debe de tener? Bueno, hay que poner documentos importantes que estén protegidos en una bolsa de plástico. Puedes poner una linterna con baterías, un radio portátil, un cargador para el teléfono celular, agua potable, alimentos que no sean perecederos, medicamentos de uso personal y un pequeño botiquín de primeros auxilios. Tener estos artículos listos puede hacer pues una gran diferencia en caso de alguna emergencia. Si comienza una lluvia intensa mientras estás conduciendo, pues hay que disminuir la velocidad. Hay que encender las luces y mantener una distancia segura con otros automóviles. Si la lluvia pues reduce considerablemente la visibilidad, lo más recomendable es que te detengas en algún lugar seguro hasta que las condiciones puedan mejorar. No, de preferencia no sigas manejando, porque en Colima afortunadamente tenemos muchos árboles, pero cuando hay tormentas muy fuertes, puede que cuando tú vayas manejando pueda caer alguna rama en tu auto. Entonces mejor esperar un poquito. Y las autoridades también insisten en una recomendación que puede salvarte la vida. Nunca intentes cruzar calles inundadas o tampoco ríos, arroyos o corrientes de agua, ya sea caminando
o ya sea en tu moto o en, pues en automóvil, ¿no? En muchas ocasiones no es posible calcular la profundidad y tampoco la fuerza de la corriente, y unos cuantos centímetros de agua en movimiento pueden arrastrar a una persona o también arrastran vehículos. Durante las tormentas eléctricas, procura permanecer bajo techo y evita resguardarte debajo de árboles, no te pongas donde hay postes o estructuras metálicas. Y si no es necesario salir de casa durante una lluvia intensa, bueno, pues lo más prudente es que te esperes en tu casa hasta que las condiciones sean seguras. También Protección Civil recuerda que la prevención es una responsabilidad compartida. Mantener limpios los espacios públicos, no tirar basura, por favor, en las calles o en los ríos, respetar las indicaciones de las autoridades y reportar cualquier situación de riesgo contribuye a proteger no solo pues tu patrimonio, ¿no?, sino el patrimonio de muchos. Y también eso te ayuda a proteger la vida de nuestra familia y de toda la comunidad. Así que en esta temporada de lluvias, la mejor herramienta siempre va a ser la prevención y la responsabilidad, y que estemos informados para actuar con prudencia y atender recomendaciones oficiales. Esto te puede marcar una diferencia entre un incidente menor o una gran emergencia. Así es que vamos a cuidarnos. Y pues hagamos de la prevención así como que un hábito de todos los días. Lo que estés haciendo, donde lo hagas, haz todo con mucha responsabilidad, con mucho cuidado. Y hay algo que a veces yo digo, hay personas que dicen, yo tengo derecho a hacer lo que yo quiera. Y yo digo, sí, todos tenemos derecho a hacer lo que nosotros queremos. Y tú lo puedes hacer. Y hay como una regla de oro que dice, si tú vas a hacer algo, simplemente cuida dos aspectos bien importantes, y si esas dos reglas tú las respetas, ya la hicimos. ¿Y cuál es la primera regla? Es que aquello que vayas a hacer o dejar de hacer no te dañe a ti. Y la segunda regla, aquello que vas a hacer o que no vas a hacer, que no dañe a otra persona. Si esas dos reglas se cumplen, bueno, creo que nos puede ir muy bien. 2:57 PM. Muchísimas gracias por haberme acompañado. Nos estaremos escuchando mañana en punto de las 2:00 PM. Ten una excelente y maravillosa tarde. Mi nombre es Pati Mendoza. Adiós. Muchísimas gracias a quienes se han comunicado conmigo. Bye, bye.

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0: 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Son las 3:14.

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3: ¿Qué necesita el cuerpo de las y los futbolistas para estar al máximo? Para que los futbolistas jueguen y se sientan al máximo, necesitan una nutrición rica en carbohidratos, proteínas y grasas saludables para mantener la energía y el rendimiento durante los partidos. También, mantenerse hidratados les ayuda a evitar la fatiga acelerada y la disminución del desempeño. Dormir es importante. Un descanso adecuado mejora la concentración, desinflama los músculos, reduce el riesgo de lesiones y permite que el cuerpo recupere sus reservas de energía. Estos hábitos son claves para el bienestar y el rendimiento óptimo en el campo.
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0: 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Son las 3:28.

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5: Y nos vamos a los deportes. Guindas, Villa de Álvarez y UNAC tomaron ventaja al jugarse los encuentros de ida de los cuartos de final en la Liga de Fútbol Super Veteranos Libre tras vencer al Independiente, Imperio y Halcones respectivamente este fin de semana, mientras que el choque entre Construmanía y Sección 82 quedó empatado a 2 goles. En cuanto al primer compromiso, Guindas, vigente monarca de Copa, se impuso al Independiente 4-0 con anotaciones de Juan Martínez y Celso Romero con 3 y 1 respectivamente. De los Diablos no hubo capacidad de respuesta, por lo que para la vuelta tendrán un marcador muy complicado. Por otro lado, Villa de Álvarez está con pie y medio en las semifinales, luego de golear 6-0 al Imperio, con dianas de Amador Alejandres con 2 y José Gutiérrez igual, Marcelino Escamilla y Pedro Cisneros con 1 cada 1. El torneo rinde homenaje a Iván Madrigal Flores. En la otra serie, UNAC se impuso 4-2 a los Halcones con pepinos de Rodríguez, con 2 Javier García y José Mar Osorio. Por las aves sacaron Edgar Villa y Edgar Jaro. Finalmente, con su manía y Sección 82 empataron a 2. En el primero marca los 2 goles Clodoaldo Chávez, mientras que por los azucareros lo hicieron Eduardo Venegas y Fernando Medina. El próximo fin de semana se jugarán los duelos de vuelta para oficializar a los semifinalistas de esta liga. Informó Carla Gabriela Gómez Torres.
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0: 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Son las 4:16.

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0: 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Son las 4:28.

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0: 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Son las 4:43.

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0: 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Son las 5, en punto. 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
3: Un sondeo realizado en Colima mostró opiniones favorables hacia la gestión de la presidenta Claudia Sheinbaum, reflejando una percepción positiva entre la población. La presidenta Claudia Sheinbaum afirmó que México no actúa bajo presiones del gobierno estadounidense y aseguró que durante los gobiernos de Vicente Fox y Felipe Calderón existieron vínculos documentados con el cártel de Sinaloa. Una encuesta del Financiero revela que el 68% de los mexicanos aprueba el desempeño de la presidenta Claudia Sheinbaum, manteniendo una tendencia positiva en sus niveles de aceptación. Voz informativa, Sinoé de la Rosa.
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La canción se llama Ain't Worried. Estamos escuchando a One Republic del Paraíso Artificial de 2024. Sexto álbum de estudio de esta banda estadounidense, lanzado, les digo específicamente, el 12 de julio de 2024. En una publicación de redes sociales anunciando el Artificial Paradise, el cantante Ryan Tedder explicó que el álbum comenzó como un sencillo bastante prolijo, pero nada comparado con esto que estás escuchando. I Am Worried en Colima Indie. ¿Cómo están? Muy buenas tardes, 5:04 de esta tarde de martes. Martes 7 de julio de 2026. Estamos arrancando Colima Indie y lo estamos haciendo con mucho entusiasmo de poder estar con todos y todas ustedes a través de estos micrófonos y de la señal que se genera por el 98.1 de frecuencia modulada, la poderosa voz de Colima. A nombre de Luis Preciado, quien se encuentra en los botones y de quien les habla y saluda en este micrófono, Sinoé de la Rosa, los invitamos para que nos acompañen en los próximos minutos. Se lo van a pasar muy bien musicalmente hablando. Quédense con nosotros si les gusta el rollo y la onda independiente. Este espacio es para ustedes. Y paren oreja, talentos locales, porque acá los vamos a apoyar como nadie. 312-3139-981 es el teléfono en cabina. Si nos quieren poner un WhatsApp, háganlo a través de ese mismo número. Voy a repetirlo, si me permiten. 312-3139-981. Y así de fácil vamos a lograr esa sinergia para con este espacio radiofónico. Saludo con mucho entusiasmo a los que nos escuchan en cualquier parte del mundo, que nos siguen en línea, perdón, a través de icrtvcolima.col.gob.mx. También de la misma manera a todos aquellos que van pues atrás del volante manejando, a la gente que pues trabaja en el transporte público, a toda la fiebre amarilla, a Ubers, Didis, a Nexas y Conexas similares y tal, gracias por estar sintonizando esta frecuencia. Si les parece, nos vamos con más música. Lo que viene ahora es a cargo de los Shy Child. Esto sonó en 2010, no sé ustedes, pero a mí me pone muy, pero muy de buenas. Desconectado se llama la canción, Disconnected, aquí en Colima Indie. Muy buenas tardes, bienvenidos y bienvenidas.

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Es Nothing Matters. Así se llama la canción. Para que se pongan bien de buenas. The Last Dinner Party. Aquí en Colima Indie. Fue descrito como Art Rock Bombast por la revista Rolling Stone UK. Mientras que Even Standard la describió y describió su música y shows en vivo como teniendo un sonido y apariencia baroque pop distintivo. Es cuando un artista lleno de talento y creatividad empieza a conjugar diferentes culturas y las mezcla todas para proyectar entonces el alma propia de su difusión creativa. Así lo describen muchísimas y muchísimos críticos que le hallan al movimiento independiente, y es que es otra cosa, no es otra cosa más que plasmar las sensaciones que en ese momento estás viviendo, y es por eso que muchos y muchas bandas y artistas independientes logran esa proyección con el paso del tiempo. Vamos a adentrarnos con más música, pero antes voy a repetir los teléfonos en cabina: 312

3139981 es el teléfono en cabina y es el mismo para el WhatsApp. Saludo con mucho entusiasmo a toda la banda Buena Ondita, dice Sinoé, a toda la banda Buena Ondita que te seguimos desde hace ratísimo. Bueno, no entendí eso, pero me imagino que quieres decir qué felicidad. Qué felicidad encontrarte en diferentes espacios en conexión. Bueno, pues sí. Y no queremos como confundir esa parte, ¿no? Pero una cosa son los sábados del Retrópolis y hoy estamos acá martes, miércoles y jueves de 5 a 6 de la tarde conduciendo el Colima Indy. Va, lo que viene ahora. Lo que viene ahora se llama algo así como Estelas Químicas. Y es a cargo de Placebo. Del Nunca Me Dejes Ir de 2022. Never Let Me Go, este octavo álbum de estudio de esta banda inglesa de rock alternativo. Grabado en 2019, pero proyectado hacia 2021. Aquí se los dejo. 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

Bueno, estamos escuchando a Lin M, este cantante colimense que mezcla bastante bien y fusiona el reggae con otros ritmos, como lo podemos apreciar con esta canción. Oigan, tengo noticias. Hace, no sé, si acaso un mes, tres semanas, por ahí se dio la noticia de la calle de los sueños en la Ciudad de México. Durante el pasado, días, integrantes de la agrupación irlandesa de U2, conformada por Bono, The Edge, Adam Clayton y Larry Mullen Jr., realizaron una visita a la Ciudad de México con el objetivo primordial de filmar el video musical correspondiente a su nuevo tema, el cual lleva por título Streets of Dreams, que esta canción está destinada a formar parte de lo que será su próxima producción discográfica, obviamente de estudio. Si bien este disco aún no ha sido anunciado oficialmente, se tiene previsto que su lanzamiento al mercado se concrete hacia finales del presente año. En el transcurso de sus actividades y traslados por la capital mexicana, los músicos sorprendieron a sus seguidores al ser vistos a bordo de un autobús escolar que lucía una llamativa intervención artística de graffiti realizada especialmente por el creador mexicano Chavis Mármol. Ahí se las dejo, va a salir pues buenazo, porque hay una dirección artística de Cliqua. El videoclip incorpora pues una meticulosa selección de secuencias visuales que fueron grabadas en diversas locaciones de nuestro país. Entre los escenarios principales elegidos para el desarrollo de este rodaje se encuentran sitios enormes de enorme relevancia cultural e histórica, tales como las emblemáticas calles del Centro Histórico y las tradicionales instalaciones del Salón Los Ángeles, logrando capturar la esencia única de dichos espacios en el proyecto. Qué bueno que esté regresando la cinematografía a los videoclips de la música, porque eso está bastante bueno. Ya se habían como echado a la maca y le apostaban mucho a la tecnología de pues de la animación y esos renders que nos metían a otro universo, pero creo que estamos aterrizando de diferente manera. Cuando la gente se tiende a lugares hacia el norte, siempre como que el tono de piel cambia y te dicen, ¿a dónde fuiste? ¿A dónde te metiste? Te hace falta asolear tu piel un poquito, no broncearla, pero sí. La neta es que es así. Y entiendo mucho a la gente que vive, por ejemplo, en el área del Puget Sound, allá al norte de la Unión Americana, específicamente en Seattle, Washington, de donde esta banda que les voy a presentar a continuación se formó, y se formó desde el Valle Bajo del estado de Washington hacia el área del Puget Sound, hacia el área de Seattle, y me refiero a los Burbanks, que ya no existen, ahora se llaman Bean Furor, pero era una enérgica banda de rock independiente conocida por su estilo que mezclaba el rock clásico con influencias bastante funk y punk. Vamos a ver, se llama la canción, pero por ahí versa: ¿qué tan al norte tu piel puede palidecer? Esto es Colima India a través de la poderosa voz de Colima.

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Es DLD cuando en sus inicios arrancaran como dildo. Esto sonó por primera vez allá en 2003. Pagará, se llama la canción. El primer álbum de estudio de la banda en esos años conocidos como, les digo, Dildo, que fue grabado en discos Antídoto, que tuvo como sencillos Dixie, Noches de Vinil, Loco Corazón y esta canción que estás escuchando, Pagarás. Este último, un cover de La Salsa de Edgar Leandro. Sí. No estoy triste y además ni siquiera es mi llanto, es el humo de este facito que me hace llorar. Un poema independiente que la mayoría de sus canciones han hecho historia con los DLD. De la misma manera, Nation of the Language llega con The Conversation y a finales de mayo de 2026, Nation of the Language lanzó una exclusiva edición limitada de tan solo 1,000 copias en formato vinilo de 7 pulgadas. Este objeto de colección destaca primordialmente por incluir una reinterpretación del clásico Together Than the Rest, pieza icónica perteneciente al repertorio original de Bruce Springsteen. Completando este lanzamiento, el lado B presenta The Conversation, una obra inédita que fue concebida originalmente durante las productivas sesiones de grabación de su proyecto Dancer Called Memory. ¡Qué sabroso! Se antoja bastante bueno, parando oreja todo lo que Nation of the Language está haciendo, con específicamente The Conversation. Hay que parar oreja. Bueno, lo que viene ahora es a cargo de una banda mexicana que le promete ya hace algunos tintes de rock, pero no necesariamente alternativo. La crítica los describe así porque es una alternativa dentro de una región de nuestro país, y esto está como al norte, porque incluyen elementos de regional mexicano. El grupo fue fundado en Ciudad Obregón, Sonora, por Omar Sainz, en la voz y la guitarra, Pedro Verdes, bajo en el instrumento del bajo, obviamente, en 2007. Años más tarde se sumaría a la agrupación de manera permanente César Bernard en la batería. Por su origen en la región del Valle de Yaqui, el grupo lentamente fue sumando elementos de la cultura regional al concepto de la banda, lo que los llevó a adoptar cariñosamente el mote de rock agropecuario. Con su combinación musical de rock de arena con regional mexicano de palenque, la agrupación se ha convertido en un ícono de la cultura son, así le llaman, son orense, así como embajador de la cultura mexicana, compartiendo escenario con agrupaciones como los Stone Temple Pilots, cuando obviamente el Scott Weiland pues estaba vivito y coleando. Chéquense nada más lo que traen los de Nunca Jamás. Demasiado mexicano aquí en Colima Indie.

demasiado mexicano como para renunciar, y no se trata de eso, porque los mexicanos somos bien chidos y somos, pues, así pudientes, echados para adelante. Y cuando algo nos hace hervir en la sangre, lo proyectamos de manera racional, no lo sé, irracional tampoco, pero de que lo proyectamos, lo proyectamos.

Con esta canción estamos entrando en la recta final de este espacio radiofónico. Yo les quiero agradecer a ustedes por prestarme su tan amable atención. Son ustedes bien amables. Recordarles que este espacio radiofónico tiene voz de lunes a viernes, pero se transmite en este mismo horario de lunes a domingo. Con voz, lunes y viernes está Rosario Gutiérrez, martes, miércoles y jueves un servidor. Yo soy Sinoé de la Rosa y los voy a dejar con mucha música. No se desconecten, por favor. Luis Preciado estuvo en los botones. Es Clap Your Hands and Say Yeah. The Skin of My Yellow Country Teeth se llama la canción. Pásensela muy bien, sean felices. Mañana nos encontramos, si así lo deciden, en punto de las 5 con una emisión más de Colima Indie. Bye, bye.

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2: La gobernadora Indira Vizcaíno encabezó la premiación de la Olimpiada del Conocimiento Infantil 2026, donde reconoció a 75 estudiantes con los mejores promedios del estado. Además, 16 recibieron la medalla OSI y 6 fueron beneficiados con la beca BBVA. Más de 300 personas de distintos municipios recibieron aparatos auditivos gratuitos mediante un programa de la Beneficencia Pública Estatal y Federal con el objetivo de mejorar su calidad de vida. Personas favorecidas con la entrega de auxiliares auditivos destacaron el impacto positivo que este programa tendrá en su vida diaria al permitirles recuperar parte de su capacidad de comunicación. Voz informativa, Sinoé de la Rosa.
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